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3: 20 horas, 30 minutos.
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1: Pese a que los despidos por necesidades de la empresa cayeron un 4,2% semestral, el desempleo alcanzó 9,5%. Además, Chile registró su primera destrucción interanual de puestos de trabajo desde 2021, evidenciando debilidad en el mercado laboral y empleo formal. Javier Milei abrió el Foro Madrid en Santiago con duras críticas a la izquierda, calificando a Salvador Allende de comunista y a sus opositores de zurdos mugrosos. Afirmó que Chile superó su noche oscura tras el estallido y reabrazó la libertad. Estados Unidos donó 12.500 raciones secas y 1.000 escudos de protección a las Fuerzas Armadas de Bolivia para mejorar sus capacidades operativas. La entrega consolida el restablecimiento de relaciones bilaterales y la cooperación antinarcóticos bajo el nuevo gobierno boliviano.
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4: 21 horas.

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1: Dirigentes gremiales de La Higuera acudieron al Servicio de Evaluación Ambiental para exigir la rápida tramitación de los permisos pendientes del proyecto minero portuario Dominga. Afirmaron que la iniciativa cuenta con aprobación y urgieron su avance para generar empleo en la comuna. Los mandatarios José Antonio Kast y Javier Milei sostuvieron una reunión bilateral de cerca de 40 minutos en La Moneda, en medio de la controversia por el Estrecho de Magallanes. Tras el encuentro, ambos mandatarios no realizaron una declaración conjunta sobre los asuntos abordados. La primera dama, María Pía Adriasola, encabezó un desayuno en La Moneda con embajadoras residentes en Chile. El encuentro buscó compartir experiencias internacionales y generar propuestas para combatir la soledad, con especial foco en niños, adolescentes y personas mayores.
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3: 22 horas.

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1: 23 horas, un minuto.

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1: Una de la madrugada, 2 minutos.

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1: Una de la madrugada, 59 minutos.

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1: 2 de la madrugada, 59 minutos.

0: Compadre Jimmy.
1: ¡Halo!
0: Lo vengo a buscar para que hagamos una fiestecita re buena.
1: ¡Al tiro, compadre Peter! ¡Vámonos!
2: A ver, ¿para dónde vas tú?
1: Voy con el compadre Peter a una fiestecita.
2: No vaya a ninguna parte.
1: Ahí está.
2: ¿Hiciste todo lo que te mandé?
1: Sí, lo hice, Carola.
2: ¿Lavaste la ropa?
1: La lavé, Carola.
2: ¿Hiciste la pieza?
1: Hice la pieza, Carola.
2: ¿Lavaste los calzoncillos?
1: Los lavé, Carola.
2: Porque parece que estáis fumando mucho.
1: ¡No!
2: Ya apúrate que te voy a mandar.
1: Ya está.
2: Yo voy a ir con el compadre a la fiesta.
1: ¡Vámonos! Ahí está, el Charo.
3: Y nos fuimos con la cueca, el macaeo. Va, digo, la cueca es el campeón.

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1: 4 de la madrugada, 3 minutos.

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1: Ay.

0: Tchan! 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
1: 5 de la madrugada, 2 minutos.

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2: 6 de la mañana, 2 minutos.

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2: 6:31.
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0: 6 de la mañana, 44 minutos.
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0: 6 de la mañana, 51 minutos.
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0: 6:58 PM.
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2: La reforma al sistema notarial modernizó la atención al permitir realizar trámites vía remota y sin

0: Un sondeo reveló que las pymes en Chile entregan aguinaldos de fiestas patrias que duplican los montos de las grandes empresas. Esto debido a una mayor cercanía con sus colaboradores, menor dotación y una política de fidelización laboral directa.
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4: 7 de la mañana, un minuto.

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0: tremenda producción que se llama Cuecas con Escándalo. Sí. Ahí hay una voz característica que viene de los polleros en la estación.
1: Oiga, Manolito Santi, ¿no se ve?
0: El mismo que nos acompaña ahora.
2: Buenas tardes, muchachos.
0: Un gusto tenerlo acá, Manolito. ¿Eh? Oiga, ¿usted de cuándo que le está haciendo a la Cueca?
2: Bueno, yo vengo de la estación central, barrio de Cueca, de donde nació el Perico, el Bauche, el Mesías, más Humberto Campos, el guitarrista.
0: Usted cantó con él.
1: Y usted ahí tuvo unas grandes producciones, tuvo la suerte de estar
2: sí,
1: ahí.
2: Sí, yo hice la cueca con Escándalo, con el lote de los polleros, porque eran cuatro cuadrillas que hicimos: el Puerto, la Estación, Matadero y La Vega. Oye, todo Catalán, el Baucha.
0: ¿Qué les parece si recordamos lo que fue esos tiempos? ¿Ah? Cantando una cueca con Manolito Santi.
1: ¡Vamos, Carlanga! ¡Vamos, Carlanga!

0: con su agua en la cueca, Manolito.
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4: 7 de la mañana, 28 minutos.
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4: 7 de la mañana, 59 minutos.

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2: Hola, ¿cómo están? Les saluda a María Belén Araya y les doy la bienvenida a este informe de noticias, donde hablaremos sobre los dichos de la expresidenta Michelle Bachelet, quien reconoció que no llegará a la Secretaría General de las Naciones Unidas. Hablaremos además sobre el cáncer colorrectal. Concentra casi un tercio de los retrasos en oncología para garantías GES. Hablaremos además del Foro Madrid 2026. Arrancó su primera jornada con foco en la seguridad iberoamericana.
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2: Referentes políticos de derecha latinoamericanas y de España se reunieron en la jornada inaugural del Foro Madrid 2026 que se realizó en Santiago. El encuentro contó con los discursos del mandatario argentino Javier Milei y el presidente José Antonio Kast en medio de protestas estudiantiles y el anuncio del encuentro de la oposición Democracia Siempre. Sobre esto nos cuenta más Auri Morales.
3: La primera jornada del Foro Madrid 2026 inició con la participación de representantes políticos, parlamentarios y analistas de ultraderecha de diversos países de Latinoamérica y España. Dentro de los primeros oradores se encontró el presidente argentino Javier Milei, quien durante su discurso descargó fuertes críticas al estallido social y sectores de izquierda. Con ello defendió el periodo posterior al golpe militar ocurrido en 1973 y lo describió como un periodo de estabilidad y crecimiento.
4: Y así se llegó al extremo de que el país entero se viera sumido en una ola de violencia izquierdista sin precedentes, que dejó decenas de muertos entre 2019 y 2020, porque los izquierdistas, en un punto, creían que tenían razón en ejercer la violencia para llevar adelante sus políticas, aún en un sistema que funcionaba y que año a año producía mejores resultados para todos los chilenos. Los discursos y las ideas de izquierda convencieron a buena parte de la población de que estaba todo mal y que había que cambiar el sistema por la fuerza.
3: En el ámbito de los expositores, el ministro de Seguridad, Martín Arrau, suspendió a última hora su ponencia programada sobre seguridad hemisférica debido a una reunión con alcaldes de la región metropolitana en el contexto de las amenazas al alcalde de San Bernardo, Christopher White, y que se habría extendido más de lo previsto. Como último exponente, el presidente José Antonio Kast describió los sucesos que llevaron a cabo la creación de esta instancia en 2020. Al hablar de la situación en Latinoamérica, habló del cambio que ha existido en la región, asegurando que fue elegido como presidente por su plan de seguridad ante el crimen organizado.
5: Y los chilenos a mí no me eligieron para derrotar a la izquierda. No, me eligieron para enfrentar el crimen organizado, para enfrentar la pobreza, para enfrentar la corrupción.
3: En paralelo, en el centro de Santiago se llevó a cabo una marcha de estudiantes secundarios convocada por la ACES, la Red de Solidaridad Estudiantil y la CONFECH en contra del gobierno. Como reacción al despliegue político del bloque conservador en la capital, partidos de oposición aseguraron estar alistando el encuentro Democracia Siempre. La presidenta del Partido Socialista, Paulina Bogdanovic, habló sobre esto.
6: Como ven, estamos hablando de Democracia Siempre porque lo que vemos hoy día es una amenaza desde el gobierno a la democracia. Cuando se empieza a hablar de entregarle facultades al presidente de la República para terminar con lo que significa el control entre los poderes del Estado, nos preocupa. Nos preocupa que el presidente adhiera a este Club de Madrid.
3: De este modo, la cita internacional concluyó su primer día de actividades, listo para continuar la segunda y última jornada este viernes.
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2: Ante el regreso de más de 47.000 casos de sarampión en América y el alza de viajes por fiestas patrias, las autoridades sanitarias reforzaron el llamado a inmunizarse, poniendo énfasis en menores rezagados y adultos nacidos entre 1971 y 1981 que salgan del país. Ornella Mellado con los detalles.
7: El incremento de contagios de sarampión en el continente encendió las alertas sanitarias en Chile previo a fiestas patrias. La Organización Panamericana de la Salud ya contabiliza más de 47.000 casos en América durante este año, manteniendo el riesgo regional en nivel muy alto frente a la movilidad de viajeros. Al respecto, el jefe de epidemiología del MINSAL, doctor Jorge Vilches, advirtió que el sarampión es altamente transmisible y que una persona infectada puede contagiar hasta a 18 personas no vacunadas.
1: El sarampión es una enfermedad que es altamente transmisible y por eso nuestra preocupación ya. Se ha identificado a través de estudios que un caso de sarampión podría llegar a enfermar entre 12 a 18 personas que no están vacunadas. Y su presentación clínica inicia el cuadro como un cuadro similar a un cuadro respiratorio, ¿cierto? Con sintomatología catarral, un poco de malestar general, fiebre, y después normalmente transcurrido entre 4 a 5 días de esa sintomatología aparece el síntoma característico que es el exantema.
7: Ante este panorama, las autoridades reforzaron el llamado a inmunizarse, con especial énfasis en niños sin su segunda dosis y personas nacidas entre 1971 y 1981. Para quienes viajen al exterior, se aconseja recibir la dosis al menos 2 semanas antes de la salida para asegurar protección. La enfermedad puede generar cuadros graves como neumonía y encefalitis. Por ello, la Seremi de Salud Metropolitana y los organismos sanitarios insisten en chequear el carnet de vacunación y mantener cobertura sobre el 95% para resguardar la eliminación del virus en el país.
0: Alerta regional, alerta regional, alerta regional, alerta de noticias en la región de los lagos.
2: Vecinos y autoridades de Osorno manifestaron su preocupación por el aumento de episodios de violencia asociados a las tomas ilegales en el sector Folilche, exigiendo mayor resguardo policial e intervenciones para frenar las ocupaciones irregulares.
0: La región de Valparaíso.
2: La Municipalidad de La Ligua habilitó el número telefónico de emergencias asterisco 4177, permitiendo a los vecinos reportar de manera directa situaciones de riesgo y solicitar asistencia oportuna a la Unidad de Seguridad Pública.
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0: La Superintendencia de Pensiones, a través de un comunicado, informó que se hará efectivo de un sexto y séptimo pago del seguro de cesantía para enfrentar la crisis de desempleo en el país. Francisca Ponce nos cuenta más sobre esto.
1: La Superintendencia de Pensiones instruyó la activación de dos pagos adicionales del seguro de cesantía para trabajadores que reciben prestaciones del Fondo de Cesantía Solidario. La medida se aplica luego de que la tasa nacional de desocupación alcanzara 9,5% durante el trimestre mayo-julio. El beneficio corresponde a un sexto y séptimo giro y será entregado a quienes hayan recibido su quinto pago durante agosto de 2026, independiente de si su último contrato era a plazo fijo o indefinido. Cabe señalar que los beneficiarios no tendrán que realizar una solicitud adicional. Los pagos se realizarían durante septiembre y octubre, siempre que las personas continúen cesantes y acrediten la búsqueda efectiva de trabajo mediante la Bolsa Nacional de Empleo. La legislación permite estos giros adicionales cuando la tasa de desempleo superan al menos un punto porcentual el promedio de los últimos 4 años. La última activación de este mecanismo ocurrió en julio de 2021.
0: La expresidenta Michelle Bachelet reconoció que su candidatura para convertirse en secretaria general de las Naciones Unidas no prosperará. La exmandataria abordó sus posibilidades durante un foro sobre migración organizado por la Universidad Diego Portales. En la instancia, Bachelet afirmó que sabe que no llegará al cargo y entre risas señaló que incluso representa un alivio.
2: Y ha cambiado, el poder blando de Estados Unidos ha caído y el poder blando de China ha crecido mucho, ¿no? Entonces, es el tema, Estados Unidos en el fondo, esa es mi opinión, no seré secretaria general, después de darla, pero es un alivio, porque como me dijo una gringa, bueno, y si usted, si no se puede hacer nada, ¿para qué quiere ser secretaria general?
3: Eso mismo le pregunto yo.
2: Bueno, yo también, tal vez porque sé que no voy a ser secretaria general. Lo que quiero decir es que el problema es que, siendo todo eso cierto, lo que tú acabas de decir, el mundo tiene desafíos que son globales.
0: La exmandataria sostuvo además que Naciones Unidas se enfrenta a un debilitamiento del multilateralismo y cuestionó el margen de acción que actualmente tiene el organismo. A su juicio, los desafíos globales requieren cooperación entre los países y no pueden ser enfrentados individualmente. Entre estos desafíos mencionó el cambio climático, la pérdida de biodiversidad, la contaminación y el desarrollo de la inteligencia artificial sin regulaciones claras. Bachelet había recibido respaldos regionales para su candidatura, pero no consiguió los consensos necesarios en las primeras consultas realizadas en el Consejo de Seguridad.
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0: La reforma al sistema notarial modernizó la atención al permitir realizar trámites vía remota y sin costo. La norma desnotarizó cerca de una docena de gestiones, facilitando el uso de declaraciones juradas simples y firma electrónica avanzada. Javier Vera nos cuenta más en el siguiente informe.
5: La reforma del sistema notarial y registral, Ley 21.772, modernizó un esquema legal que no registraba cambios en décadas. La normativa fijó horarios obligatorios, reguló aranceles máximos y puso término a los cargos vitalicios de los notarios. El cambio central es que elimina la obligación de ir presencialmente a las notarías para una docena de gestiones. Ahora muchas de ellas se pueden realizar desde el hogar de forma gratuita y remota, utilizando firma electrónica avanzada y documentos digitales. Entre los trámites cotidianos desnotarizados figura el reemplazo de declaraciones jurídicas notariales por declaraciones simples, como el certificado de experiencia en concursos públicos. También se autorizó el uso de poderes simples para representaciones ante organismos estatales. La medida beneficia además a pymes y particulares en temas de vivienda, actas de cooperativas y permisos de edificación económica. Con esto se busca reducir de manera importante los tiempos de espera y los gastos en trámites administrativos.

0: El informe publicado por el Centro de Políticas Públicas e Innovación en Salud de la UDD, con los datos del MINSAL, reveló que el cáncer colorrectal representa un tercio de las prestaciones oncológicas retrasadas del IGES. Al cierre del primer semestre, la patología acumuló 4.170 atenciones vencidas sobre un total nacional de 14.177 prestaciones oncológicas pendientes, representando un 29,4% de los retrasos quirúrgico y diagnóstico en esta área. Según el análisis técnico, el principal obstáculo del sistema está en la fase de confirmación del diagnóstico, que concentra el 86% de los procedimientos postergados, mientras el promedio de espera para otras garantías oncológicas llega a los 48 días. Los exámenes para descartar este cáncer llegan a 69. El estudio también expone diferencias en la atención según la zona geográfica. Aunque el indicador nacional de atenciones retrasadas es de 31,4 por cada 100.000 habitantes, la zona sur del país muestra que Concepción registra una tasa de 161,7 por cada 100.000 habitantes.
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0: La PDI rescató a 4 perros galgos que presentaban lesiones y enfermedades sin tratamiento veterinario en San Antonio. Operativo conjunto con el municipio que culminó con la detención del propietario de los animales por maltrato animal.
1: La región del Bío Bío.
0: Pasajeros de un microbús debieron descender y empujar la máquina para sacarla en las vías férreas en un cruce de Talcahuano tras sufrir un desperfecto mecánico, evitando el impacto en un tren que se aproximaba.
1: La región de los lagos.
0: Carabineros detuvo a un paciente internado en el hospital de Ancud tras ser sorprendido con más de 300 gramos de marihuana entre sus pertenencias, situación detectada por personal del recinto asistencial que dio aviso inmediato a las autoridades.

0: A más de una semana del desastre ocurrido en la frontera de Nepal y China, se mantienen más de 4.000 personas desaparecidas y más de 2.000 fallecidas. Mientras continúan las labores de rescate, la comunidad científica plantea como hipótesis el desprendimiento de un glaciar ubicado a más de 5.000 metros de altura. El fenómeno también genera tensión en Chile debido a la presencia de glaciares de alta montaña a lo largo de la cordillera de los Andes. El glaciólogo y académico de la Universidad de O'Higgins, Hans Fernández, explicó que existen condiciones para que un evento de estas características pueda producirse en nuestro país.
1: En Chile es altamente probable de que ocurran eventos como los vividos en Nepal. Los eventos más recientes ocurrieron uno en 1987 en el Cajón de Maipo, en el estero Paraguirre, y el evento más reciente ocurrió en 2017. En Villa Santa Lucía, en Chaitén. Exactamente el mismo mecanismo.
0: En Nepal, durante la semana previa al desastre, se registraron temperaturas de hasta 8 grados en la alta montaña y precipitaciones líquidas. Estas condiciones habrían debilitado la estabilidad del glaciar, cuyo desprendimiento arrastró tierra, rocas y árboles, dando paso a una gran riada. En Chile central existen glaciares que podría desprenderse mediante un mecanismo similar, particularmente en las regiones metropolitana y de Valparaíso. En la Patagonia también podrían registrarse inundaciones por desbordes de lagos glaciares. Frente a estos riesgos, el académico de la Universidad de Chile, José Araos, destacó la importancia de contar con sistemas de detección temprana.
2: Reforzar los programas de monitoreo y de investigación sobre lo que está ocurriendo con la criósfera, con los glaciares que están ocupando los Andes. Hay que tomarle el pulso a lo que está ocurriendo con estos lagos que están situados frente a los cuerpos glaciares. ¿Cómo son? ¿Cuántos son? ¿Qué volumen de agua tienen? Para eso eventualmente se tiene que hacer telemetría, levantar datos en tiempo real para eventualmente conocer cómo se están comportando. Es importante hacer simulaciones del comportamiento futuro, modelar, simular procesos bajo todos los escenarios posibles.
0: Los especialistas explican que los glaciares chilenos son de menor tamaño y que las principales concentraciones de población se encuentran más alejadas de ellos que en Nepal. Sin embargo, advierten que el aumento de las temperaturas asociado a la crisis climática favorece la desestabilización de estas masas de hielo.
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0: El Centro Invernal Nevados de Chillán albergará este 5 y 6 de septiembre una nueva edición de la tradicional competencia Las Tres Marías, convocando a esquiadores a poner a prueba su técnica y resistencia en uno de los descensos más extensos de la zona. Y bueno, hasta acá dejamos el resumen de noticias. Nos volvemos a encontrar en una próxima edición con más informaciones. Que estén muy bien.
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4: 8:33 a.m.
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Muy buenos días, 8:34 a.m. y estamos arrancando esta nueva edición de Trajinando la Mañana aquí en Candelaria Radio a través de todas nuestras frecuencias ideales. En el 106.7 de la frecuencia modulada, señal que llega para Copiapó y Tierra Amarilla. Estamos también a través del 104.1 FM, señal que se emite para Los Loros y todo el valle de Copiapó. 89.1, canal de frecuencia modulada para Caldera y Bahía Inglesa. Somos Candelaria Radio y estamos más cerca de ti también a través de internet por fmcandelaria.cl, nuestro portal informativo con todas las noticias de Atacama, de Chile y también del mundo. Los vamos a acompañar el día de hoy desde esta hora y hasta las 2:30 con buena música, informaciones, nuestras secciones, ¿no? El pronóstico del tiempo que ya lo tendremos en breve. La temperatura a esta hora, según indica la Dirección Meteorológica de Chile, la temperatura actual aquí en Copiapó es de 16,9 grados con cielos despejados. En breve vamos a ampliar el pronóstico del tiempo que, como siempre, nos entrega la Dirección Meteorológica de Chile. Recuerden que pueden ponerse en contacto con nosotros a través del WhatsApp Candelaria, más 569-8454-5644. Se lo repito un poco más lento para que, por supuesto, usted pueda tomar nota de nuestro WhatsApp y de esa manera estemos en contacto con usted. Más 569-8454-5644. Ese es el WhatsApp de Candelaria Radio para que estemos en contacto en esta mañana de día viernes, 4 de septiembre de 2026. Bueno, se están conmemorando hartas cosas el día de hoy, ¿eh? La primera que recuerdo más cercana, ¿no?, es el triunfo del rechazo. Recordemos, ¿no?, lo que fue la elección constitucional hace unos años atrás, donde ganó el rechazo. Así que es una efeméride y política importante. También han pasado otras cosas que las vamos a estar revisando en nuestra sección de efemérides. Por ahora vamos a ir con la portada musical. Vamos a escuchar al gran Luis Fonsi. Vamos a partir con alegría esta mañana escuchando al gran Luis Fonsi y este tema que se llama Corazón en la Maleta.

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1: 8:41.
2: Comenzamos a revisar el pronóstico del tiempo para toda la región de Atacama. Comenzamos con El Salvador, que el día de hoy va a tener una máxima de 26 grados, con cielos despejados durante la mañana y la tarde. En la noche, eso sí, nubosidad parcial. Máxima de 26 grados para El Salvador.

Vamos hasta Chañaral ahora para contarles que en Chañaral el día de hoy, máxima de 17 grados. La mañana se presenta con cielos cubiertos, al igual que en la tarde, cielo nublado, variando a despejado. En la noche, cielos cubiertos, máxima 17 grados para Chañaral. Nos vamos ahora hasta Caldera para contarles que en Caldera el día de hoy tendremos una temperatura máxima de 20 grados. En la mañana se presenta con cielos cubiertos y neblina, variando con viento entre 25 y 40 kilómetros por hora, variando ahora sí a nublado. Eso será durante la mañana del día de hoy en Caldera. Para la tarde, nublado, con viento entre 25 y 40 kilómetros por hora, variando a despejado. En la noche, cielos nublados, máxima de 20 grados para Caldera.

Vamos al Huasco ahora y les contamos que en el Huasco el día de hoy tendremos una temperatura máxima de 19 grados. En la mañana se presenta con nubosidad parcial. Para la tarde, nubosidad parcial con viento entre 40 y 60 kilómetros por hora. En la noche, cielos con nubosidad parcial con viento entre 25 y 40 kilómetros por hora, máxima 19 grados. ¿Y qué pasa en el extremo sur de la región de Atacama? Les contamos que en Vallenar, en este caso para el día de hoy, viernes 4, máxima de 29 grados. La mañana se presenta con nubosidad parcial. Para la tarde, nubosidad parcial, se repite el mismo pronóstico. Y la misma situación en la noche, nubosidad parcial durante todo el día. Máxima 29 grados en Vallenar. Llegamos hasta Freirina, donde les contamos que en Freirina el día de hoy, viernes 4, una máxima de 25 grados. En la mañana se presenta con nubosidad parcial. Por la tarde, nubosidad parcial con viento entre 25 y 40 kilómetros por hora. Ya para la noche, nubosidad parcial. Temperatura máxima de 25 grados el día de hoy para Freirina.

Y finalmente llegamos a la capital de la región de Atacama. Copiapó, que el día de hoy tendrá una temperatura máxima de 29 grados. La mañana se presenta con nubosidad parcial. Ya para la tarde, despejado, variando a nubosidad parcial. Por la noche, nubosidad parcial, máxima de 29 grados el día de hoy para Copiapó. Pronóstico que nos entrega, como siempre, la Dirección Meteorológica de Chile. Faltan 15 minutos para las 9.

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1: 8 de la mañana, 50 minutos.
2: Solamente 10 minutitos nos separan de las 9 de la mañana aquí en Candelaria Radio, momento que vamos a comenzar a revisar las efemérides para el día de hoy. Bueno, comenzamos en nuestro país y con algo que no pasó hace mucho tiempo. Estamos hablando del triunfo del rechazo en el plebiscito constitucional. Esto ocurría un 4 de septiembre de 2022. En el plebiscito de salida de carácter obligatorio, la opción rechazo se impone con el 61,86% de los votos frente al 38,14% de la opción apruebo. Este resultado rechazó la propuesta redactada por la Convención Constitucional y redefinió el itinerario político del país. Vamos ahora con Historia Universal, también que pasó un día como hoy, pero nos vamos a ir un poquito más atrás, al año 476, la caída del Imperio Romano de Occidente. El líder germánico Odoacro depone al joven emperador Rómulo Augusto en Ravenna. Este hecho marca el final formal del Imperio Romano de Occidente y señala tradicionalmente la transición de la antigüedad a la Edad Media en Europa. Vámonos ahora a 1998. Qué linda época, qué lindos años, ¿ah? ¿Eh? Un 4 de septiembre de 1998, Larry Page y Sergey Brin firman los documentos oficiales para constituir Google. O sea, también podríamos decir que hoy día Google está de cumpleaños. Como empresa en California, el proyecto iniciado como un buscador académico en la Universidad de Stanford revolucionó la tecnología y el acceso a la información global. Claro, pasa que Google, según recuerdo, partió un poco como una empresa en un garage, ¿no? La típica, ¿no? También lo que se habla con el caso de Apple. No sé si hoy día sería el cumpleaños legal o oficial de Google, ¿no? Pero quizás cuando partió realmente Google, habría que buscar esa información. Nos vamos al 4 de septiembre de 1981. Hoy día nos estamos paseando por épocas, bueno, salvo la del Imperio Romano, nos estamos paseando entre la década de los 80, los 90, ¿no? ¿Qué pasó un día como hoy? Bueno, hoy está de cumpleaños Beyoncé, o Beyoncé, ¿no? Nace en Houston, Texas, la cantante, compositora, productora estadounidense Beyoncé Knowles Carter. Tras su éxito con Destiny Child y su carrera en solitario, se consagró como una de las figuras artísticas más influyentes de la industria musical contemporánea. Así que si nos está escuchando la gran Beyoncé, desde Candelaria Radio le deseamos un muy feliz cumpleaños. Y también, ¿qué día mundial se conmemora el día de hoy? El Día Mundial de la Salud Sexual, establecido en el año 2010 por la Asociación Mundial para la Salud Sexual. Este día promueve la concienciación social sobre la salud sexual, el respeto también a los derechos humanos e individuales y el acceso a la educación afectiva y preventiva, es lo que plantean desde la ONU. Son las efemérides que les presentamos a esta hora aquí en el Trajinando la Mañana. 8:53, alcanzamos a ir a otro temita más antes de irnos a las noticias.

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1: El cáncer colorrectal encabeza los retrasos en las garantías GES oncológicas en Chile. Según datos sanitarios, los pacientes enfrentan demoras promedio de hasta 69 días para acceder a una confirmación diagnóstica, superando con creces los plazos legales establecidos. El delegado presidencial de Los Lagos, Cristian Palma, aseguró la continuidad del proyecto de reposición del complejo fronterizo Cardenal Zamoré, descartando que la iniciativa esté en duda pese a la búsqueda y evaluación de distintas alternativas para su financiamiento. Ante el registro de más de 47.000 casos de sarampión en América y el alza de viajes por fiestas patrias, las autoridades sanitarias reforzaron el llamado a inmunizarse, poniendo énfasis en menores rezagados y adultos nacidos entre 1971 y 1981 que salgan del país.
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4: 9 de la mañana, 2 minutos.

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2: 9 de la mañana, 10 minutos.
3: Hora de revisar el radar de tránsito Candelaria a esta hora para ver cómo están las calles del centro de Copiapó. Contarles que a esta hora el acceso por Ruta 30 presenta congestión, tráfico muy intenso desde la bifurcación ya hacia Copayapu, velocidad media en este sector de 5 kilómetros por hora. Vamos al centro de la capital regional, donde indica que a esta hora Colipi presenta tráfico denso, esto es entre Chañarcillo y Los Carreras, tráfico moderado en Colipi entre Chañarcillo y Los Carreras, tráfico moderado, la velocidad media es de 10 kilómetros por hora. Tenemos aquí también calle Salas en Copiapó, presenta a esta hora tráfico denso, en este caso sí presenta tráfico denso, entre Bernardo O'Higgins y llegando hasta Diego Portales. Velocidad en media en este sector es de 9 kilómetros por hora. ¿Dónde más tenemos a esta hora tráfico denso? Tenemos tráfico denso también en calle Salas, en calle Chañarcillo. Chañarcillo a esta hora presenta tráfico denso desde el acceso por Copayapo a la altura de la... De la rotonda, desde la rotonda y hasta Vallejo, presenta tráfico denso, muy intenso, indica acá, velocidad media de 5 kilómetros por hora en este sector. Tenemos también en calle Maipú problemas, tráfico denso también en calle Maipú, esto comienza a la altura de José Carvajal y llega hasta Manuel Rodríguez. La velocidad media en este sector es de 7 kilómetros por hora. Copayapu, en tanto, tenemos situación de tráfico denso en Copayapu entre Avenida Enríquez y pasadito incluso Luis Flores, casi llegando a Carlos Van Buren. Así que mucha paciencia para quienes transitan por Copayapu. Circunvalación a esta hora se ve más despejada, sin problemas de atochamiento y la calle completamente despejada, sin líneas ni amarillas ni rojas. 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
1: Revisamos a esta hora en Candelaria Radio titulares aquí, titulares nacionales, lo que está marcando la agenda informativa del día a nivel nacional. 6 meses de gobierno, en este caso la ministra Chomalí tiene en este caso un 52% de mejor evaluación, seguida por Iván Poduje, un 47%, y Martín Arrao con un 41%. Este es un estudio que sacó Black and White junto con Emol, donde destaca a estas tres figuras principales del gabinete del presidente de la República, José Antonio Kast. Chomalí, que obtiene en este caso el 52%, la ministra de Salud, seguido por Iván Poduje, el ministro de Vivienda, y Martín Arrao con un 41%, Poduje con un 47%, ministro de Vivienda, y Martín Arrao, que es el ministro de Seguridad, con un 41%. Todo esto según un estudio de Black and White de Emol. Seguimos con noticias internacionales. Reino Unido a Milei, las Malvinas son británicas porque los isleños eligieron ser británicos. El gobierno respondió al presidente argentino. Italia, Reino Unido y lecciones para Chile, la experiencia comparada de los contratos por horas. El récord de Meloni en Italia, el ejecutivo más longevo en un país que ha tenido 68 gobiernos en 80 años. Cerca de 90 años de historia, incendio destruye un edificio patrimonial en la comuna de Coronel. Se estaban realizando obras para reparar el techo. Claro, estamos hablando puntualmente de la Casa de la Cultura de Coronel, que en este caso se incendió básicamente. Quedó con muchos daños, no tanto en el exterior, sino más bien en el interior. Todo el interior se perdió completamente. Es una situación lamentable. Tiroteo entre bandas deja 2 inocentes heridos en Lo Espejo. Uno es un menor. El niño iba a comprar cuando fue alcanzado por un disparo. Día Nacional del Vino. Salud, dicen por ahí, ¿no? Las cifras de la industria chilena mientras el mundo consume cada vez menos, ¿eh? Bueno, es interesante. Habría que potenciar el consumo de vino. Tiene buenas propiedades el vino. La verdad, hay que potenciarlo a nivel internacional. El milagro de Nepal, rescatan con vida a 2 obreros tras pasar 9 días atrapados en un túnel. Trump afirma que pedirá a Europa que reembolse la ayuda prestada a Ucrania, proporcionada durante el gobierno de Joe Biden. Extranjero que lideró fraude de licencias, trabajó en consultorio de San Bernardo, con su firma se tramitaron sobre 16.000 permisos. Un estudio indica que Chile es el segundo país de la región con peor calidad del aire y a 37% de las personas no le importa esta información. Bueno, es lo que dice el estudio. ¿Qué más tenemos por acá para contarles? Bueno, también la participación del presidente de la República, José Antonio Kast, en el Foro de Madrid. Kast da claves del triunfo, cita a Jaime Guzmán y llama a no quedarse pegados en la pugna con la izquierda. Y en el mundo de los deportes les podemos contar que Zverev gana una batalla de 4 horas y media y será rival de Tabilo en el US Open. Así que interesante también lo que está haciendo Tabilo en el US Open. Son ya las 9 de la mañana con 19 minutos. 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
1: Nueve de la mañana con 23 minutos, comenzamos a revisar a esta hora noticias locales en Candelaria Radio. En primer lugar, contarles lo siguiente, un accidente en el sector de Terrapuerto provoca corte de energía que afecta a más de 2.800 clientes en Copiapó. Un accidente de tránsito registrado en el sector del Terrapuerto de Copiapó provocó un corte de energía eléctrica que mantiene a 2.883 clientes sin suministro, equivalente a unas 8.649 personas en distintos puntos de la capital regional. La emergencia se produjo durante la noche de este jueves 3 de septiembre en Avenida La Minería con ruta CH30, donde un vehículo mayor sufrió una falla mecánica. Perdió el control e impactó a varios vehículos que se encontraban estacionados en el sector. Durante su trayectoria también chocó contra un poste eléctrico, situación que derivó en la interrupción del suministro. De acuerdo con la información que entregó Senapred Atacama, el corte afecta a sectores como Salitrera Barrenechea, Salitrera Independencia, Salitrera Bellavista, Calle del Parque y Calle del Río, entre otros. Pese a las características del accidente, no se registraron personas lesionadas. En el lugar trabajaron equipos de bomberos de Copiapó y carabineros para atender la emergencia. En paralelo, el personal de la CGE se desplegó en el sector para trabajar en la emergencia y avanzar en la normalización del suministro eléctrico para los clientes afectados. La situación se mantiene bajo monitoreo mientras se continúan las labores destinadas a restablecer el servicio en los sectores afectados.

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4: 9:32.
5: En FM Candelaria, informamos el horario de tronaduras para el día de hoy, juntos a las empresas mineras de la comuna. En conformidad con el acuerdo suscrito con la comunidad de Tierra Amarilla y las autoridades.
6: A esta hora le contamos que Sociedad Contractual Minera Carola, para su operación Mina Carola, indica que el día de hoy, viernes 4 de septiembre del presente año, en jornada matinal de 7:30 a 8:00 a.m, Mina Carola no realizó tronadura de producción. Informa el Departamento de Perforación y Tronadura de la Superintendencia de Ingeniería de Sociedad Contractual Minera Carola.

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Son las 9 de la mañana ya con 34 minutos. A esta hora contarles que vecinos denuncian la acumulación de basura en Avenida Costanera Sur de Copiapó. Una importante acumulación de basura, escombros y residuos domiciliarios se registra en Avenida Costanera Sur con calle Estadio en Copiapó, lo que ha generado preocupación entre quienes viven en el sector. Ante las inquietudes planteadas, en este caso, personal no acudió hasta el lugar y constató la presencia de numerosos desperdicios esparcidos en el terreno. Entre ellos observan escombros y materiales asociados, bien digo, a trabajos en viviendas, mientras que los vecinos también denuncian la presencia de bolsas con basura domiciliaria, restos de alimentos, ropa y zapatos. Una de las residentes que alertó sobre esta situación fue Irma, quien aseguró que los vecinos incluso han intentado identificar a quienes estarían utilizando el lugar para abandonar sus desechos. Según relató la vecina, el problema no se limita a los escombros, ya que también estarían llegando al sector residuos provenientes de los hogares. Durante su relato, Irma también dio cuenta de una conversación que habría sostenido con otro vecino respecto al destino de residuos provenientes de una construcción. De acuerdo con su versión, esta persona habría pagado 15.000 a un tercero para que retirara los desechos, lo que posteriormente habrían terminado en el sector cercano al río. La situación mantiene preocupados a residentes del sector, quienes buscan visibilizar lo que está ocurriendo en este punto de Copiapó y evitar que continúe siendo utilizado para abandonar sus desperdicios. Claro, además se genera un sector con insalubridad, ¿no? Con problemas graves en ese sentido. Entonces me parece que aquí sería conveniente que, me imagino el departamento de aseo y ornato, ¿no? El departamento de salud también, porque estamos hablando de que ya no es solamente escombros, se están tirando incluso, por lo que dan a entender, incluso restos orgánicos. Entonces sería bueno que alguien en este caso se hiciera presente y fiscalizar quienes están yendo a botar esta basura, ¿no? A estos lugares y que están básicamente generando un foco de infección. 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

Faltan 15 minutos para que sean las 10 de la mañana aquí en Candelaria Radio. Estamos en Trajinando la Mañana, el matinal que le acompaña como siempre hasta las 12.30 en esta edición semanal. 12.30, correcto. Y los sábados desde las 9 y hasta las 13 horas. Bueno, contarles esta información que está bien interesante porque recordarán que hicimos mención que en algunos programas atrás que vendría el señor Federico Sánchez a Copiapó, ¿no? El destacado arquitecto Federico Sánchez, también muy conocido por sus programas de televisión. Bueno, el arquitecto Federico Sánchez destaca la transformación urbana de Copiapó y llama a sembrar de buena arquitectura la ciudad. La identidad de Copiapó, su paisaje y el aporte de la arquitectura al desarrollo de las mejores ciudades fueron parte de la reflexión entregada durante la exposición magistral Ciudad y Patrimonio a cargo del arquitecto y académico Federico Sánchez en el cierre de la 13ª Semana de la Construcción Atacama. Durante su visita a la capital regional, el arquitecto destacó el Parque Caucari, Mimbu y el Museo Regional de Atacama como ejemplos de intervenciones que permiten transformar espacios y poner en valor las características propias del territorio. Sánchez manifestó especialmente su impresión por el Parque Caucari, por el Parque Caucari Mimbu y la forma que a su juicio el proyecto se relaciona con la identidad de la ciudad. A partir de lo observado en Copiapó, el arquitecto planteó que este tipo de iniciativas podrían proyectarse a mayor escala, destacando el impacto que pueden tener las obras de calidad en el entorno urbano. Sánchez también, en este caso, se refirió al desierto florido y señaló que el fenómeno representa una oportunidad para atraer visitantes a la zona. En ese sentido, sostuvo que el turismo podría aprovecharse para acercar a las personas, en este caso, podría aprovecharse para acercar a las personas, a la cultura, al patrimonio y al paisaje de Copiapó. También abordó la presencia de relaves y valoró el trabajo de la Universidad de Atacama en esta materia, planteando la necesidad de reconocer las condiciones del territorio y buscar alternativas para abordarlas y resignificarlas. De esta manera, la participación de Federico Sánchez cerró la 13ª edición de la Semana de la Construcción Atacama con una reflexión enfocada en cómo la arquitectura, el paisaje y la identidad pueden contribuir también a proyectar el futuro de Copiapó y de la región.

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1: Un estudio realizado por el médico veterinario Javier Cabello busca reclasificar al zorro chilote, mundialmente conocido como zorro Darwin, como una especie en peligro crítico por su riesgo de extinción. Ante la caída de la fecundidad a 1,03 hijos por mujer en Chile, la Comisión de Productividad recomendó adaptar la estructura económica a la crisis demográfica en vez de incentivar nacimientos, advirtiendo la baja efectividad histórica de las políticas pro natalidad. Tras revelarse un plan para asesinar al alcalde de San Bernardo, Christopher White, la Asociación Chilena de Municipalidades solicitó la designación de un fiscal con dedicación exclusiva. Los jefes comunales buscan esclarecer con urgencia las crecientes amenazas del crimen organizado contra autoridades locales.
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1: 10 de la mañana, 1 minuto.

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Son ya las 10 de la mañana con 8 minutos. Le acompaña Candelaria Radio, siempre más cerca de ti en esta mañana de día viernes 4 de septiembre. Ya nada, queda. ¿Cuánto queda para el 18? A ver, vamos a ver el calendario. ¿Cuánto queda para el 18? Estamos a casi una semana más o menos, una semana y media, si uno lo ve, claro. 4, tenemos el 5, el 6, tenemos 2 días, después una semana más. Tenemos 10 días, luego 14, 15, 16, 17, 18. Claro, quedan como 2 semanas. Sí, deben quedar como una, 2 semanas más o menos. Bueno, de ahí voy a sacar el cálculo con más calma, sí. Pero sí, queda poquito, queda nada. Ya, es un lindo mes este, el de septiembre. Es un lindo mes porque uno puede escuchar cueca, ¿no? Puede. Bueno, la cueca, y de hecho lo decía ahí justamente la cueca que escuchábamos de los antipatriotas, claro, que hablaba justamente de eso, ¿no? De que la cueca se puede escuchar en cualquier día del año, ¿no? Yo muchas veces también durante el año, privadamente obviamente, escucho cueca, ¿no? Es algo muy bonito de cada cierto tiempo escuchar. Y nos recuerda un poco las raíces de dónde venimos, ¿no? Nuestra historia como país, que es una historia tan bonita y que tenemos que cuidar, tenemos que cuidar porque muchas veces, claro, que la tecnología, los avances, el futuro, etcétera, etcétera, y nos olvidamos mucho de las raíces, ¿no? De dónde viene la raíz chilena, ¿no? La raíz más pura en el sentido de dónde nace la patria, ¿no? La patria por ahí no nace en las grandes urbes, ¿no? No nace en las grandes ciudades. Para mí la patria y el sentido de chilenidad nace en los territorios más alejados de las grandes urbes, ¿no? De las grandes ciudades, en el campo, con la trilla yegua suelta, por ejemplo. No sé, con todo lo que tiene que ver más que nada con el mundo del campo, con el mundo del folclore, que es muy bonito. Había muchos programas de la televisión que antiguamente hablaban de esto, ¿no? Tierra Adentro, Frutos del País, y que, bueno, ya hace pocos meses atrás nos enteramos del fallecimiento del querido Paul Landon, destacado, que hizo mucho, ¿no? Por lo que es la vida rural, el Chile rural, ¿no? La verdad es algo bien, bien bonito para analizar y si alguien quiere vivir la experiencia, yo creo, esto es una opinión muy personal, ¿no? Pero si alguien quiere vivir la verdadera experiencia de lo que es acercarse al verdadero sentimiento patrio, ¿no? De dónde nace la patria, creo que o el folclore o las tradiciones chilenas, no hay nada más lindo que vivir las fiestas patrias en campo, ¿no? En un campo alejado de la ciudad, y ver esas tradiciones antiguas que por ahí se están perdiendo. Por ejemplo, los juegos típicos, ¿no? Hablemos del palo encebado, hablemos del trompo, hablemos de, por ejemplo, justo ahora se me fue el nombre, esto del cuando tiran los tejos, ¿no? Que disculpen, se me olvidó el nombre, pero claro, también el jueguito de la ranita, por ejemplo, también muy, muy típico de nuestro país. Hay varios juegos que se han ido perdiendo y que bueno, es parte, supongo yo, de este, yo le digo mal llamado progreso, ¿no? Porque esas son cosas que uno no debería olvidar porque están en el alma de la patria, ¿no? Y que formaron a este país. Pero bueno, vamos a continuar con las noticias, eso sí, y les contamos lo siguiente, porque Alejandra Morales Aguirre asume como nueva delegada presidencial provincial de Chañaral. La provincia de Chañaral vuelve a contar con una autoridad titular luego de casi 3 semanas de subrogancia tras la salida de Sebastián Urrejola Aranda. El presidente de la República, José Antonio Kast, designó en este caso a Alejandra Morales Aguirre como nueva delegada presidencial provincial, quien asumirá sus funciones este viernes 4 de septiembre. El nombramiento se produce después de que el gobierno solicitara la renuncia de Urrejola a mediados de agosto, luego de que la Contraloría Regional de Atacama acreditara la ocupación ilegal de un inmueble fiscal en el sector de Portofino, en la comuna de Chañaral.
El organismo fiscalizador determinó que esta situación vulneraba el principio de probidad administrativa e instruyó un procedimiento para establecer eventuales responsabilidades. Tras la salida de Urrejola, la subrogancia quedó en manos del Seremi de las Culturas y las Artes y el Patrimonio de Atacama, Fernando Flores Fredes, quien estuvo encargado de mantener la continuidad de las funciones de la delegación. Ahora, con la llegada de Morales, se concreta el nombramiento de una autoridad titular. Según informó el Ministerio del Interior, la nueva delegada cuenta con más de 10 años de experiencia en cargos de gerencia, principalmente en áreas comerciales, gestión de negocios y liderazgo de equipos en la región de Atacama.

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10 de la mañana con 20 minutos, Candelaria Radio, siempre más cerca de ti, con el Trajinando la Mañana. Miren, les vamos a contar esta información porque siempre hablamos de que hay que estar muy atentos a lo que pasa en el cielo. Y aquí tengo una información importante que contarles con respecto al pronóstico del clima. Pronostican vientos de hasta 90 kilómetros por hora en la cordillera de Atacama. La Dirección Meteorológica de Chile emitió un aviso por viento normal a moderado que afectará a los sectores cordilleranos de las regiones de Antofagasta y Atacama entre este sábado 5 y el martes 8 de septiembre. De acuerdo con el reporte, el fenómeno estará asociado al paso de una corriente en chorro y comenzará durante la mañana del sábado, extendiéndose hasta la noche del martes. En la cordillera de Atacama se esperan vientos de entre 60 y 80 kilómetros por hora durante el sábado, domingo y lunes. Para el martes, la intensidad aumentaría con velocidades estimadas de entre 70 y 90 kilómetros por hora. En tanto, en la cordillera de Antofagasta se pronostican vientos de entre 50 y 70 kilómetros por hora durante el sábado, domingo y lunes, mientras que el martes se podrían alcanzar entre los 60 y 80 kilómetros por hora. La Dirección Meteorológica advirtió además sobre la probabilidad de ventisca en la cordillera de Atacama, por lo que se recomienda mantener atención a las condiciones meteorológicas y adoptar precauciones en sectores expuestos. El aviso fue emitido este día jueves 3 de septiembre a las 11:35 de la mañana y considera exclusivamente las zonas cordilleranas de ambas regiones. Así que importante esta noticia, mucha gente por ahí nos escucha en el valle, ¿no? Y un poco más arriba también en la precordillera, así que importante esta información que entregamos a esta hora. Siempre hay que estar atento a lo que pasa en el cielo. Son ya las 10:22, alcanzamos a ir un temita más y de ahí nos vamos a la tanda, claro que sí.

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5: 10 de la mañana, 28 minutos.
6: En FM Candelaria, informamos el horario de tronaduras para el día de hoy, juntos a las empresas mineras de la comuna. En conformidad con el acuerdo suscrito con la comunidad de Tierra Amarilla y las autoridades.
7: Tengan todos muy buenos días y saludos cordiales desde nuestros estudios centrales aquí en Candelaria Radio. Damos paso a un informativo de tronaduras para el día de hoy. Informativo que, como siempre, llega por cortesía de las empresas mineras de la comuna, quienes nos han hecho llegar el horario de tronaduras de sus respectivas operaciones. Comenzamos este informativo revisando la información que nos envía Sociedad Contractual Minera Atacama Cosan. En este caso, para sus operaciones principales, indica que el día de hoy, 4 de septiembre, en el horario de 19:30 a 20 horas, las operaciones principales de Atacama Cosan realizarán tronaduras de producción. Repetimos, reiteramos, hoy las operaciones principales de Atacama Cosan realizarán tronaduras de producción. Y adelantan información para el día de mañana, sábado 5 de septiembre del presente año, en jornada matinal de 8 a 8 y media de la mañana, las operaciones principales de Atacama Cosan no realizarán tronaduras de producción. Es la información que hasta ahora nos entrega la Gerencia de Operaciones, División Mina, de Sociedad Contractual Minera Atacama Cosan. Vamos ahora con la información que nos envía Sociedad Contractual Minera Carola, donde se indica que el día de hoy, viernes 4 de septiembre de 2026, en jornada matinal de 7:30 a 8 de la mañana, Mina Carola no realizó tronadura de producción. Informa el Departamento de Perforación y Tronadura de la Superintendencia de Ingeniería de Sociedad Contractual Minera Carola.

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Doble opuesto, allí pasaba el grupo nacional La Ley aquí en Candelaria Radio. Son las 10 de la mañana con 37 minutos y le acompañamos con el Trajinando la Mañana. Miren, más buenas noticias a esta hora, contarles que Hospital y Municipio de Huasco marcan precedente nacional al utilizar recursos del royalty para ejecutar cirugías. El Hospital Provincial del Huasco valoró la puesta en marcha de las acciones asociadas al convenio entre la Municipalidad de Huasco y el sector salud, una iniciativa financiada con recursos provenientes del royalty minero y destinada a contribuir a la resolución de listas de espera de usuarios de la comuna. El acuerdo está destinado para fortalecer el acceso a prestaciones de salud y contribuir directamente a la resolución de las listas de espera, incluyendo intervenciones quirúrgicas. El acuerdo contempla una inversión total de 150.08.722 pesos. Claro, más de 150 millones de pesos, recursos que permitirán financiar 1.706 prestaciones de salud, todas dirigidas a personas que se encuentran actualmente en la lista de espera de Huasco. La iniciativa constituye un precedente inédito y posiciona a Huasco como la primera comuna del país en incorporar este mecanismo de financiamiento municipal para apoyar la ejecución de cirugías. Para el director del Hospital de Huasco, del Hospital Provincial de Huasco, Juan Pablo Rojas, uno de los aspectos más significativos del acuerdo es que Huasco se convierte en el primer municipio de la región de Atacama en concretar un convenio de estas características utilizando recursos del royalty minero para financiar procedimientos quirúrgicos destinados a sus propios habitantes. Por su parte, el alcalde de Huasco, Genaro Briceño, señaló que este convenio es muy importante para Huasco porque nos permitirá avanzar concretamente en la reducción de las listas de espera y devolver la calidad de vida que nuestros vecinos hoy merecen. Hoy podemos informar que el proceso ya fue licitado y durante la próxima semana pasará al área administrativa. Bueno, de acuerdo con la planificación establecida, el convenio considera 1.166 consultas médicas por un monto de más de 40 millones de pesos, correspondientes a las especialidades de medicina interna, traumatología adulto, otorrinolaringología, cirugía adulto, ginecología, urología adulto y oftalmología. Uno de los componentes más relevantes de esta iniciativa corresponde a la realización de 70 procedimientos quirúrgicos con una inversión de más de 80 millones de pesos. El programa contempla 14 colecistectomías, ahí sí, me costó esa palabra, perdón, 37 hernioplastías y 18 endoprótesis de rodilla y una endoprótesis de cadera. Procedimientos que permitirán avanzar concretamente en la resolución de pacientes que actualmente se encuentran esperando una intervención quirúrgica.

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10 de la mañana ya con 48 minutos. Le acompaña Candelaria Radio a través de todos sus diales y por supuesto también a través de fmcandelaria.cl, nuestro portal informativo, y por supuesto con las principales noticias de Atacama, Chile y el mundo, también por cortesía de radios regionales. Hoy día viernes, día viernes 4 de septiembre. Ya se está terminando la semana, mucho ánimo para quienes todavía están recién, bueno, en el trabajo, algunos en su mayoría, obviamente, pero que ya queda poquito, ya estamos a, ¿cuánto? A una horita del mediodía, hora de almuerzo, después el resto de la jornada, y eso de las 6, 7 de la tarde, veo a muchos con zapatillas de Klaus. Quieren salir corriendo ya, quieren irse al fin de semana. Está bien, están todos cansados. Obviamente la gente trabaja mucho, ¿no? Hay gente que se saca, en popular chileno, ¿no? Se saca la cresta trabajando toda la semana para llevar los alimentos, ¿no? Para llevar la comida hasta sus hogares, pagar cuentas, etcétera. Entonces, un descansito los fines de semana es lo mínimo que se merece la gente, ¿no? Y ya ahora con las fiestas patrias van a poder disfrutar un poquito más. Miren, contarles a esta hora informaciones del mundo deportivo, pero deportivo escolar, y algo bien bonito que pasó, porque la Escuela Italiana y el Colegio San Lorenzo representarán a Atacama en la final nacional de voleibol. La Escuela Italiana de Copiapó en damas y el Colegio San Lorenzo en varones se consagraron campeones regionales de voleibol juvenil y representarán a Atacama en la final nacional de los Juegos Deportivos Escolares 2026. La definición regional se disputó esta semana en el Polideportivo Karen Gallardo Pinto, donde ambos establecimientos aseguraron su clasificación al torneo nacional, que se desarrollará en este caso en la región del Biobío entre el 9 y el 15 de octubre. En la competencia femenina, la Escuela Italiana de Copiapó obtuvo el primer lugar, seguida por el Liceo Bicentenario de Vallenar, mientras que el tercer puesto quedó en manos del Liceo Federico Varela de Chañaral. El profesor de la Escuela Italiana, Luis Cortés, destacó la clasificación y aseguró que el principal objetivo será alcanzar entre los mejores equipos del país, avanzar entre los mejores equipos del país. Como meta es estar dentro de los 8 mejores sí o sí este año. Tenemos equipo para ello, pero no sabemos con lo que nos vamos a encontrar. Ojalá ser los primeros del grupo y allí la ambición va creciendo, señaló. En la categoría masculina, el Colegio San Lorenzo de Copiapó se quedó con el título regional. El segundo lugar fue para el Liceo Federico Varela de Chañaral y el tercer puesto correspondió al Liceo Bicentenario de Vallenar. La profesora y entrenadora del Colegio San Lorenzo, Belén Inostroza, valoró el proceso que ha permitido consolidar al equipo y destacó el compromiso de sus jugadores. Este es un equipo que se viene formando hace años, estoy muy contenta porque este es un resultado de ellos, están muy unidos, por lo que esperamos buenos resultados, comentó. Ahora la Escuela Italiana y el Colegio San Lorenzo se preparan prepararán ya su participación en la final nacional, donde se medirán con los mejores equipos escolares del país en busca de un lugar destacado para atacar. Así que buenas noticias llegan también por el lado del deporte escolar en la región.

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1: El CERNAC inició una fiscalización nacional a ferreterías para verificar la debida publicación de precios, garantía legal, calidad y medios de pago. Los comercios que cometan infracciones graves arriesgan multas judiciales de hasta 300 UTM, equivalentes a unos 21.500.000 pesos. En Chile, más de 21.000 personas diagnosticadas con VIH no reciben tratamiento antirretroviral. Ante este escenario, organizaciones instaron al MINSAL y al Congreso a reforzar el acompañamiento temprano, monitorear la adherencia y facilitar la reincorporación médica oportuna. Rusia citó a la embajadora de Noruega en Moscú para protestar por la retención de su buque de investigación. Profesor Molchanov cerca del archipiélago de Svalbard en el Ártico. Moscú acusó a Oslo de limitar ilegalmente su presencia en la zona.
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7: 11 de la mañana.

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2: Once de la mañana con 6 minutos, momento de comenzar a revisar el horóscopo aquí en Candelaria Radio. Y vamos a comenzar, como siempre, bueno, contándoles en primer lugar que el horóscopo lo revisamos de 3 en 3 los signos, separados siempre por la canción de la suerte para ellos. Así que vamos a comenzar con los 3 primeros, que son, en este caso, Aries, de momento Aries, Tauro y Géminis. Mucha suerte para ellos. Comenzamos con los nacidos bajo el signo de Aries. Dice lo siguiente: existen situaciones molestas que, por pequeñas, usted deja pasar y no las aclara. Estas se van acumulando hasta formar un gran peso en su vida. Hoy las verá claramente y deberá decidir. No se apure en el amor. Un ritmo lento permite apreciar y

disfrutar de cómo la relación crece. Vamos ahora con Tauro. Tauro dice lo siguiente: a usted no le gusta abaratar costos y bajar la calidad del producto, pero se encuentra sin poder vender lo que produce. Todavía puede cambiar de giro hacia algo más conveniente. Hay tantas actividades que le pueden acercar a quien ama. Comience a compartirlas a partir de hoy. Y vamos con Géminis, que dice lo siguiente: finalice la semana laboral manteniéndose ocupado en todo momento y agilizando todo lo relacionado con las comunicaciones que le ponen al día en la profesión. Mensajes y llamados están a la orden. Las emociones se guardan y solo afloran en un ambiente de total confianza. Ahí estaban entonces los tres primeros signos del horóscopo. Estamos hablando de Aries, Tauro y Géminis. Vamos a ir con la canción de la suerte para ellos y a la vuelta tendremos a Cáncer, Leo y Virgo.

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11 de la mañana con 15 minutos. 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Contarles ahora de los siguientes tres signos del horóscopo. Vamos a continuar con Cáncer, Leo y Virgo. Mucha suerte para ellos. Cáncer dice, en este caso dice, aguarde antes de desechar esa idea. Siga dándole vueltas en su mente y en algún momento los elementos se van a unir y todo tendrá sentido. Será la fórmula perfecta. La energía es buena en el amor, quizás no tan ardiente como a usted le gustaría, pero les permite convivir en paz. Vamos ahora con Leo. No es el momento preciso para proyectarse al futuro y estresarse por lo desconocido. Hoy tiene que estar en el presente, que es donde están pasando las cosas que le importan. Una ola de buena voluntad recorre las relaciones afectivas. Hay cercanía entre amistades y familia. Y cerramos este bloque con Virgo, que dice lo siguiente. Se encuentra con una muralla que le impide avanzar en lo profesional. Hay nuevos factores que tomar en cuenta después de haber sido defraudado tantas veces por esa persona. Tiene todo el derecho a no creer en ella, pero algo sucede hoy que le devuelve la esperanza en la relación. Ahí estaban entonces los siguientes tres signos del horóscopo: Cáncer, Leo y Virgo. Vamos a ir con la canción de la suerte para ellos y a la vuelta estaremos con Libra, Escorpión y Sagitario.

Continuamos a esta hora con el horóscopo aquí en Trajinando la Mañana y Candelaria Radio. Vamos ahora con los siguientes tres signos del horóscopo que son Libra, Escorpión y Sagitario. Vamos con Libra, dice, la vida le hace ganar a cambio de que otra persona pierda. No es la mejor forma de quedar en primer lugar, pero un premio es un premio y no debe dejarlo pasar. La energía astral suaviza los conflictos y enfría los ánimos. Después de las dificultades hay que cicatrizar heridas. Vamos ahora con Escorpión. Aunque la pregunta le parezca simple y crea que expone su ignorancia, no dude en hacerla porque se trata de algo que usted quiere y necesita saber. El día llama a refugiarse junto a la persona amada, salir de circulación por unas horas y reconectar con la intimidad de ambos. Y continuamos con Sagitario, que dice lo siguiente, ponga en marcha sus planes. Es el día propicio para iniciar un proyecto que ha estado en su mente por varias semanas. Este distanciamiento no tiene por qué convertirse en algo definitivo, solo déle a esa persona la oportunidad de ser digna en el conflicto y todo se podrá solucionar. Ahí estaban entonces los siguientes tres signos del horóscopo, Libra, Escorpión y Sagitario. Vamos con la canción de la suerte para ellos y al final rematamos este horóscopo del día de hoy con Capricornio, Acuario y Piscis.

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1: Bien, 11 de la mañana con 27 minutos. Nos está pillando el tiempo a toda velocidad, así que vamos a ir rápidamente con los últimos tres signos del horóscopo y de ahí vamos a ver si podemos con la canción de la suerte. A ver, vamos con los signos. Dice Capricornio, quédese atento a los acontecimientos a medida que estos se siguen desarrollando. Un fin precipitado podría cerrar una puerta antes de que se abra y revele la oportunidad que contiene. Lo primero es ceder lo que vea. No vale la pena defender su posición si el amor corre peligro. Vamos con Acuario. El universo le entrega la oportunidad para deshacerse de situaciones que no funcionan y cambiar el rumbo de su vida sentimental. Aproveche de hacerlo ahora. El romance ejerce un efecto tranquilizante en su ánimo. Termine la jornada en la compañía de alguien especial. Y cerramos con Piscis, que dice: ha avanzado por sí mismo todo lo que ha podido y ahora corresponde hacerlo acompañado. Sumando fuerzas con quienes siguen el mismo camino, hoy necesita de esa ayuda. Nunca supo con certeza lo que esa persona sentía por usted y la oportunidad ya ha pasado. Ahí estaban los últimos tres signos del horóscopo: Capricornio, Acuario y Piscis. Rápidamente vamos con la canción de la suerte para ellos y de ahí a la tanda.

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4: 11:34 a.m.
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6: Tengan todos muy buenos días y saludos cordiales desde nuestros estudios centrales aquí en Candelaria Radio. Damos paso a un informativo de tronaduras para el día de hoy. Informativo que, como siempre, llega por cortesía de las empresas mineras de la comuna, quienes nos han hecho llegar hasta nuestros estudios centrales el horario de sus tronaduras para el día de hoy. Comenzamos este informativo revisando la información que nos envía Sociedad Punta de Cobre, Sociedad Anónima Pucobre, para sus cuatro operaciones que son Mina Punta de Cobre, Mina Manto de Cobre, Mina Granate y Mina Tránsito. En estas cuatro operaciones pertenecientes a Pucobre se indica que el día de hoy, viernes 4 de septiembre, no tendrán tronadura de producción. Informa la Gerencia de Operaciones de Minas de Sociedad Punta de Cobre, Sociedad Anónima Pucobre. Vamos ahora con la información que nos envía Sociedad Contractual Minera Carola, que indica que el día de hoy, viernes 4 de septiembre, en el horario de 19:30 a 20 horas, Mina Carola no realizará tronadura de producción. Y adelantan información para el día de mañana, sábado 5 de septiembre de 2026, en el horario de 19:30 a 20 horas, Mina Carola realizará tronadura de producción. Repetimos, reiteramos, Mina Carola realizará el día de mañana tronadura de producción. Estas tronaduras se realizarán el día de mañana en el horario de 19:30 a 20 horas. Informan a esta hora el Departamento de Perforación y Tronadura de la Superintendencia de Ingeniería de Sociedad Contractual Minera Carola. Y cerramos este informativo con Sociedad Contractual Minera Atacama Cosán, que indica que el día de hoy, viernes 4 de septiembre, en el horario de 19:30 a 20 horas, las operaciones principales de Atacama Cosán realizarán tronaduras de producción. Repetimos, reiteramos, hoy viernes 4 de septiembre, en el horario de 19:30 a 20 horas, las operaciones principales de Atacama Cosán realizarán tronaduras de producción. Y adelanta la información para el día de mañana, sábado 5 de septiembre, en jornada matinal de 8 a 8 y media de la mañana, las operaciones principales de Atacama Cosán no realizarán tronaduras de producción. Informa la Gerencia de Operaciones División Mina de Sociedad Contractual Minera Atacama Cosán.

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11 de la mañana con 38 minutos. 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Contarles lo siguiente: esto está en nuestro sitio web fmcandelaria.cl, sitio web que ya está completamente actualizado con las noticias del día de hoy para Atacama. Contarles entonces que esta noticia que vamos a dar cuenta está en nuestro sitio web y que dice lo siguiente: Carabineros detuvo a 12 personas e incautó más de 700 especies en locales comerciales. El procedimiento desarrollado por la CEP Atacama junto a otras especialidades de la prefectura de Atacama permitió intervenir 4 galerías comerciales con 40 locales. Todo ello en el marco de una investigación por receptación de especies y robo de accesorios de vehículos. Un importante procedimiento policial se desarrolló en este caso Carabineros de la sección de encargo y búsqueda de vehículos de Atacama junto a otras unidades de la prefectura Atacama en el marco de la denominada Operación Chacabuco. Investigación dirigida a establecer la procedencia de especies asociadas a delitos de receptación y robo de accesorios de vehículos. En cumplimiento de una orden de investigar emanada de la Fiscalía Local de Copiapó, personal especializado intervino 4 galerías comerciales con un total de 40 locales, ubicadas en el sector céntrico de la comuna. Como resultado del operativo, se logró la detención de 12 personas adultas de nacionalidad chilena, peruana y colombiana por los delitos de receptación de especies, infracción a la ley de propiedad industrial e infracción a la ley de aduanas. Durante las diligencias, Carabineros incautó un total de 113 teléfonos celulares de distintas marcas y modelos, 485 carcasas, 15 notebooks, 13 audífonos y 25 máquinas electrónicas tragamonedas, además de otras especies asociadas a la investigación. Asimismo, se incautó la suma de 1.957.600 pesos en dinero en efectivo. El procedimiento fue coordinado con la Fiscalía Local de Copiapó, disponiéndose que de los 12 imputados, 5 pasaran a control de detención, mientras que los otros 7 quedaron apercibidos conforme al artículo 26 del Código Procesal Penal. La Operación Chacabuco constituye un nuevo resultado del trabajo investigativo y especializado de Carabineros de Atacama, orientado a fortalecer la seguridad y entregar respuestas concretas frente a los delitos que afectan a la comunidad.

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Candelaria Radio, siempre más cerca de ti, 11 de la mañana con 49 minutos, solamente a 11 minutos ya de que sea el mediodía. Por supuesto, lo vamos a acompañar en el final con el cafetín de los artistas, el radar de tránsito Candelaria y más en el cierre del programa. Por mientras, contarles que tenemos más informaciones de nuestro departamento de prensa, en este caso a través de fmcandelaria.cl. En este caso, la Policía de Investigaciones de Atacama detuvo a una persona en Copiapó por el delito de homicidio frustrado. El trabajo conjunto entre la Brigada de Homicidios de la PDI y la Fiscalía SAC ECO permitió detener a un sujeto de 22 años acusado de disparar herir, en este caso de gravedad, a un hombre tras una disputa en Copiapó. El imputado quedó en prisión preventiva. Detectives de la Brigada de Homicidios, bien digo, de la PDI de Copiapó, realizaron diligencias que permitieron esclarecer un delito de homicidio frustrado, logrando la detención de un hombre chileno mayor de edad tras acreditar su participación como responsable del hecho. Además, se incautaron dosis de cannabis que mantenía el imputado en su poder al momento de su captura. Oficiales policiales de la Brigada de Homicidios de Copiapó llevaron a cabo una serie de diligencias investigativas en coordinación con el Ministerio Público por un hecho de homicidio frustrado ocurrido en Copiapó. La víctima, un hombre chileno de 46 años de edad, sufrió una lesión por impacto balístico en su muslo derecho, quedando en estado grave. El trabajo policial permitió esclarecer la dinámica del hecho, determinando que el hermanastro de la víctima mantenía rencillas anteriores con el imputado, quien llegó acompañado de otras personas al domicilio de la víctima, efectuando disparos al aire a modo de amedrentamiento que hicieron a la víctima salir de su domicilio. Momento en el que recibe el disparo por parte del imputado, señaló el subcomisario Oliver Ruiz de la Brigada de Homicidios de Copiapó. El oficial policial añadió que con todos los antecedentes recopilados en el proceso investigativo se logró individualizar al responsable del hecho, dando con su paradero y con su posterior detención en flagrancia. El imputado es un hombre chileno de 22 años de edad, quien al momento de su captura mantenía en su poder diversas dosis de cannabis. Al respecto de este operativo, el fiscal Sebastián Colla, de la unidad SAC ECO de la Fiscalía de Atacama, sostuvo que tomamos conocimiento de una persona que se encontraría herida de bala internada en el Hospital Regional de Copiapó, encontrándose en riesgo vital dado que un sujeto premunido de un arma de fuego le disparó en una pierna, provocándole una lesión que comprometió la arteria femoral, lo que agravó su condición médica. El fiscal agregó que con estos antecedentes se solicitó la respectiva orden de detención contra el imputado, la cual fue materializada por la Brigada de Homicidios de Copiapó, pasando esta persona a control de detención ante el Juzgado de Garantía de esta comuna, instancia donde se formalizó por el delito de homicidio frustrado y porte ilegal de arma de fuego, quedando con la medida cautelar de prisión preventiva por ser constitutivo de peligro para la seguridad de la sociedad.

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1: Un informe de Fundación Sol reveló que el 50% de los trabajadores en Chile gana menos de 680 mil pesos líquidos al mes y solo el 15,3% supera el millón y medio de pesos. Además, se constata una marcada brecha de género y precariedad salarial generalizada. La superintendencia activó dos pagos adicionales del seguro de cesantía solidario ante la tasa de desempleo del 9,5%. El beneficio otorgará un sexto y séptimo giro a quienes cobraron su quinto pago en agosto y mantengan la búsqueda laboral activa. La expresidenta Michelle Bachelet reconoció que no llegará a la Secretaría General de la ONU, calificando entre risas el complejo escenario como un alivio. Pese a admitir que su opción no prosperará en el organismo internacional, analistas prevén que mantendría su postulación.
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4: 12 horas.

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2: 12 horas, 9 minutos.
3: Candelaria Radio a esta hora le informa con el radar de tránsito Candelaria, le informa de la situación de las calles en el centro de Copiapó. A esta hora, bueno, ya día viernes, ¿no? Obviamente mediodía, está todo bastante movido a esta hora, muchas calles con problemas de tránsito que vamos a pasar a revisar rápidamente. En primer lugar, el acceso por Ruta 30 a esta hora, a la altura de la bifurcación, presenta tráfico denso. Tráfico denso que se une al tráfico de Colipí, llega hasta Copayapu, cruza Copayapu, entra a Colipí y de Colipí conecta hasta Los Carreras. Es todo este sector el que presenta tráfico denso a esta hora. Muy intenso, indica acá, con una velocidad media de 7 kilómetros por hora. A ver, déjenme chequear bien esa información. Ahí sí, 6 kilómetros por hora en el tráfico de Colipí y Ruta 30. Vamos ahora a revisar calle Chacabuco, que a esta hora presenta tráfico denso entre las calles José Miguel Infante y, en este caso, Chañarcillo. La velocidad media es de 7 kilómetros por hora. Tenemos también calle Salas en toda su extensión, directamente en toda su extensión presenta tráfico denso con una velocidad media de 6 kilómetros por hora. Tenemos también a esta hora en calle Maipú, tráfico denso, esto es pasado Manuel Rodríguez y llegando directamente hasta, en este caso, hasta esta calle, a ver si la tenemos, hasta Ramón Freire, ¿no? Hasta Ramón Freire o Copayapu en el fondo. Sí, así que todo este sector de calle Maipú presenta tráfico denso con una velocidad media de 7 kilómetros por hora. Calle Atacama, entre Vallejo y dos cuadras antes de la Alameda Mata, presenta tráfico denso con una velocidad media de 8 kilómetros por hora. El caso de Chañarcillo presenta dos sectores con tráfico denso. El primero, a ver si lo... No, ahí se nos ha actualizado Chañarcillo. Justamente queda entonces un puro sector con tráfico denso. Esto es pasado Chacabuco y llegando hasta la calle Hierbas Buenas, en este sector indica tráfico o velocidad media, mejor dicho, de 6 kilómetros por hora. Tenemos calles también con tráfico moderado. Calle Vallejo a esta hora presenta tráfico moderado entre Chañarcillo y en este caso la calle Manuel Rodríguez. Los Carrera también tráfico moderado entre Avenida Enríquez y Colipí. Tráfico moderado también en, dijimos, Los Carrera, dijimos Vallejo, Manuel Rodríguez, en este caso es lo que nos falta, que tiene tráfico moderado entre Hierbas Buenas y, en este caso, pasado, ¿no? La calle Salas, casi a la altura de José Miguel Infante. Así que mucho tránsito a esta hora, lo que se puede apreciar, también Hierbas Buenas a esta hora entre Circunvalación y en este caso Bernardo Higgins presenta tráfico denso con una velocidad media de 8 kilómetros por hora. Copayapu también presenta tráfico denso y moderado en distintos sentidos entre la Alameda Mata y Colipí.

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1: Hoy nos visita la gran Cecilia, claro que sí, Cecilia la incomparable. Vamos a escuchar el día de hoy aquí en el cafetín de los artistas. Nacida en Tomé en 1943, su nombre real era Mireya Cecilia Pantoja Levy, conocida artísticamente como Cecilia la Incomparable. Fue una de las figuras más influyentes, rompedoras y trascendentales de la música popular chilena. Aunque emergió a principios de la década de 1960 en el marco del fenómeno de la nueva ola, rápidamente se distanció del molde tradicional al fusionar el pop con el rock, con géneros como el bolero, el mambo, el tango y la canción italiana. Sumado a una presencia escénica desenfadada y provocadora, su triunfo en el Festival de la Canción de Viña del Mar de 1965 y el impacto arrollador de sencillos como Baño de Mar a Medianoche, Puramente de Amor y Tango de las Rosas la convirtieron en el mayor fenómeno de ventas de la época en su país. Comenzaremos este especial escuchando a la gran Cecilia con su tema Aleluya.

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Con una inconfundible voz de contraalto, la gran Cecilia, la incomparable, y también con una actitud vanguardista marcada por su famoso gesto de el beso de taquito, Cecilia desafió los convencionalismos sociales de su tiempo, consolidando una personalidad artística única. Durante las décadas de 1960 y 1970, bajo el sello de Emi Odeón, o inmortalizó interpretaciones como Compromiso, Aleluya, que acabamos de escuchar, y Dilo Calladito. En este caso caracterizada por arreglos orquestales dramáticos y una entrega interpretativa visceral. Su capacidad para transitar entre el espectáculo de cabaret, el pop juvenil y la canción romántica le otorgó un estatus de culto que trascendió las modas y las fronteras generacionales. Claro, y también, en este caso, reivindicada, ¿no?, en sus últimas décadas como una pionera absoluta de la libertad artística y la emancipación femenina en el espectáculo. Fue distinguida en el 2016 con el Premio a la Música Nacional Presidente de la República. Tras su partida física en julio de 2023, su figura se elevó definitivamente a la categoría de mito de la cultura hispanoamericana. Ya para 2026, el legado de Cecilia se mantiene, en este caso, plenamente vivo, siendo reconocida por nuevas generaciones de cantautores como la gran matrona del pop y el rock alternativo chileno, cuyo catálogo continúa inspirando homenajes y obras conceptuales y una devoción popular indestructible. Cerraremos este cafetín de los artistas con uno de sus grandes éxitos. Hablamos de Baño de Mar a Medianoche.

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2: Tengan todos muy buenas tardes y saludos cordiales desde nuestros estudios centrales aquí en Candelaria Radio. Damos paso a un informativo de tronaduras para el día de hoy, informativo que como siempre llega por cortesía de las empresas mineras de la comuna, quienes nos han hecho llegar el horario de tronaduras de sus respectivas operaciones. Comenzamos este informativo revisando la información que nos envía Sociedad Punta de Cobre, Sociedad Anónima Pucobre, para sus cuatro operaciones que son Mina Punta de Cobre, Mina Manto de Cobre, Mina Granate y Mina Tránsito. Hoy en estas cuatro operaciones pertenecientes a Pucobre se indica que no tendrán tronaduras de producción. Es la información que nos comparte a esta hora la Gerencia de Operaciones de Minas de Sociedad Punta de Cobre, Sociedad Anónima Pucobre. Vamos ahora con la información que nos envía Sociedad Contractual Minera Carola. Para su operación Mina Carola se indica que hoy, viernes 4 de septiembre, en el horario de 19:30 a 20 horas, Mina Carola no realizará tronadura de producción. Y adelantan información para el día de mañana, sábado 5 de septiembre, en el horario de 19:30 a 20 horas, Mina Carola realizará tronadura de producción. Repetimos, reiteramos, Mina Carola realizará tronadura de producción el día de mañana en el horario de 19:30 a 20 horas. Es la información que a esta hora nos comparte el Departamento de Perforación y Tronadura de la Superintendencia de Ingeniería de Sociedad Contractual Minera Carola. Y cerramos este informativo con Sociedad Contractual Minera Atacama Cosán, que indica que el día de hoy, viernes 4 de septiembre, en el horario de 19:30 a 20 horas, las operaciones principales de Atacama Cosán realizarán tronaduras de producción. Repetimos, reiteramos, hoy las operaciones principales de Atacama Cosán realizarán tronadura de producción. Estas tronaduras están programadas en el horario de 19:30 a 20 horas. Y adelantan información para el día de mañana, sábado 5 de septiembre, en jornada matinal, esto es de 8 a 8 y media de la mañana, las operaciones principales de Atacama Cosán no realizarán tronadura de producción. Informa Sociedad Contractual Minera Atacama Cosán por intermedio de su Gerencia de Operaciones, División Mina.

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0: 12 horas, 29 minutos.
1: La señal horaria indica que estamos a apenas 5 segundos de que se cumpla el horario de este programa del día de hoy. Les damos las gracias, como siempre, por su sintonía aquí en el Trajinando la Mañana, por sus mensajes al WhatsApp y por mucho más, por supuesto, también por mantenerse en la sintonía de Candelaria Radio. Quédese en Candelaria porque ya llegan los servicios informativos de radios regionales y posteriormente llega el programa Pauta de Juego de Radio Pauta de Santiago con la información deportiva del día de hoy. Nosotros nos vamos a reencontrar el día de mañana en una edición especial de Trajinando la Mañana, la edición de día sábado, que va en un horario distinto, va en el horario de 9 a 13 horas. Por su sintonía, muchas gracias. Que tengan una excelente tarde. Chau, chau.

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2: La Comisión de Derechos Humanos de la Cámara aprobó en general un proyecto para reformar el INDH en gobernanza, control y transparencia. Mientras se fijó plazo para indicaciones, el gobierno anunció que presentará una iniciativa propia para tramitarla en conjunto. La Contraloría General de la República abrió una investigación especial en el MinSal tras dudas sobre la reducción de listas de espera oncológicas. La indagatoria, pedida por la diputada Marcela Hernando, determinará si los egresos reflejan atención médica efectiva o meras gestiones administrativas. El ministro de Seguridad, Martín Arrau, celebró que la justicia mantenga al clan Chen en la cárcel de Talca. Pese al fallo favorable, insistió en impulsar una reforma constitucional para blindar las decisiones de gendarmería al ubicar reos peligrosos.
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7: 12 horas, 34 minutos.
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8: Va a estar supervisando cualquier comentario. O por lo menos después revisa. Ahí está, ¿viste?
9: Va a estar reclamando de seguro. Pero claro, para hoy, seguro. ¿Qué tenemos? Tenemos Colo-Colo, vamos a hablar... De la conferencia del Tano Ortiz fue hace muy poquitito, confirmó la titularidad de Bocinha, vamos a revisar sus palabras.
8: Muy bien.
9: Las bajas confirmadas, el posible 11, tenemos programación de la Liga de Primera también. Tenemos DLT, está interesante los muchachos de DLT Peña y Osvaldo, porque hoy nos van a hablar de cómo está y por qué está tan mala, para decirlo de una manera suave, la cancha del Esterroa, porque hablaron con la gente encargada, así que está súper interesante lo que nos trae en esta jornada el señor Mandiola. miro para arriba y Feña no mira para arriba. Feña ya no me secunda en mi...
8: Es que no te... No
9: te... ¿Te está llegando información?
8: Sí, o sea, estoy ordenando más que nada.
9: Mira, y precisamente está ordenando, yo creo que información respecto de la U, porque hay varias cositas.
8: Sí, tengo información relevante, muy importante, porque ha habido una declaración, me parece, muy contundente de... el decano de la Facultad de Economía y Negocios de la Universidad de Chile, Oscar Landerreche, que es parte de esta comisión designada por la Casa de Estudio para renegociar el contrato de concesión. Él ayer estuvo en el programa Estado Nacional de TVN, lo entrevistó Carolina Urrejola, pero yo tuve la posibilidad de conversar con él antes del programa, varios minutos con él, y quisiera compartir en esta edición de Pauta de Juego qué es lo que más o menos se viene para la U y cuál es la postura de la universidad. Y son cosas muy interesantes, así es que es importante aclarar el panorama de los hinchas.
9: Sí, así que hincha de la U y también hincha del fútbol en general, ¿qué es? Porque va a estar súper interesante lo que nos va a comentar don Fernando Agustín. Vamos a hablar, lógicamente, de lo que se viene en la cancha, también de lo que está preparando Coquimbo. Tenemos Universidad Católica, Chilenos por el Mundo, Primera B, fútbol internacional... tenemos la columna de nuestro querido Pancho, porque hoy nos va a hablar de, llamémoslo, modelo Osorio. Así nos dijo Pancho que podíamos definir, porque vamos a hablar un poquitito de cómo están en la actualidad aquellos jugadores que salieron de Chile por un monto similar, más o menos, al que salió Darío Osorio, o a los que se movieron una vez estando también en Europa, porque es un traspaso sumamente importante. Así que, con Jorgito a cargo de nuestro buque, con la Catita, que... por supuesto, se encarga de que todo salga de la mejor manera posible. Le digo a mi querido Osvaldo, por favor, que me ayude con nuestra querida mención y el agradecimiento que tenemos que hacerle a nuestros amigos de Plan Vital, porque, hablando de los partidos que se vienen, yo ya compré mi entrada.
4: Parece que están pagando bastante bien.
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8: ¡General!
9: ¡General! Y así arrancamos. Pauta de Juego de Yago. Ya llegó Evia.
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8: No te puedo creer. ¿Es verdad?
9: Llegó la hora.
8: No, pero no, que tengo una broma. Adiós. O sea, ¿es verdad que está acá?
9: Me encantaría que fuese una broma, Peña, ¿para qué te va a mentir?
8: ¿Y por qué?
9: Yo me pregunto lo mismo, pues. No es necesario, lo estamos pasando bien, estamos entretenidos, estábamos contentos.
8: ¡No!
9: Pero
8: no
9: ya está. Creo. Sí, lamentablemente.
8: ¿Cómo que ella está acá en la
9: veo, no, yo la verdad es que veo
8: mira
9: un ente.
8: ¡Mira la silueta de un fantasma!
9: Pero tiene menos pelo, pues. ¿Qué te pasó? Oh, ¿Llegaste más pelado?
8: ¿Cómo que llegaste? ¿Y te viniste para la radio?
9: ¿Llegaste más pelado?
8: ¿Del aeropuerto? Increíble. No,
9: pero espérate, de verdad a mí me causa curiosidad. Efectivamente, Evia tiene menos pelo que cuando se fue.
8: Oye, pero.
9: O sea, si llegó que entra al programa,
4: ¿vo? No sé, parece que sí.
8: ¿Va a entrar?
4: No sé. Sí, entró.
8: ¿Pero cómo?
9: ¡No, bueno!
8: ¡Tremenda sorpresa!
10: ¿Cómo estás?
8: Oye.
9: ¿Y los regalitos?
8: Pero te esperábamos el lunes.
10: No le puedo contestar porque estamos al aire. Yo también.
8: ¿Pero te vaya a hacer programa?
9: Sí, por supuesto que tiene que hacer el programa, si no trabajar, pues, Feña.
10: Tenía como hartos trámites de hacer hoy día, por eso que estaba agregado el día.
8: ¿Ya?
10: Y con el manso jet lag hice todo y dije, voy a ir a ver esta manga de muerte.
8: No te puedo creer.
10: Así que voy a saludar para atrás y me sumo.
8: Ya, perfecto. Y hacemos el espacio acá.
9: La parada, si no, sería extraño.
4: Bueno, maravilloso.
9: Ya arrancamos el programa que me perdí.
8: Está loco el mate este gallo. ¿Qué crees que te diga?
9: Conste que yo no lo dije, lo dijo el señor Fernando Agustín.
4: Fue
9: él el culpable, ¿ya? Aprovecho a pedirle a la Catita que me ayude, por favor, porque tenemos Yes the Player junto a nuestros amigos de Betano, porque está interesante. Yo no voy a intentar adivinar quién es, porque yo se lo sugerí a mi querido Osvaldo.
4: Y yo la hice, así que tampoco puedo decir.
9: Así que comentémosle a la gente, querido Osvaldo, por dónde pasan los equipos de este jugador que... Recordemos, siempre hacemos nuestro guest de player con contexto, con los partidos que son en esta jornada, y hoy juega el Conce con Audax. Así que es un jugador de Audax. Solo les voy a decir, más importante de lo que podíamos prever al comienzo de la temporada.
4: Jugó en Olimpo, de ahí se mueve a Unión, sigue en San Lorenzo, sigue en Atlas en México, da su salto internacional, vuelve a Argentina para estar en Lanús, sigue en Esgrima, Gimnasia y Esgrima, y termina en Audax. ¿Quién es? O sea, iba a decir, no sé, sí sé, pero no puedo decir quién es.
9: Bueno, ustedes ya lo saben, conversen con nosotros, ayúdennos, mándenos también quién creen que es el jugador que no sé si va a estar o le va a tocar ser titular hoy. Edia lo va a sacar. Edia.
11: ¿Qué pasó?
9: ¿Quién es? ¿Juega hoy? Si no lo sacas, me voy a decepcionar
8: que profundamente. Que viene con la Liga Europea, el Coqui viene en otra dimensión.
9: No, yo creo que nos vamos a correr todos para allá, Jorgito, mejor.
11: Ah, ya sé quién es.
9: Obvio que sé.
11: Creo.
9: ¿Es goleador o no es goleador?
11: Sí.
9: Listo, sí, es él. Eres muy bueno. Ya, corrámonos para allá nomás, pues. Puedes gritar, tú tienes un alto volumen de voz, así que...
11: ¿Para hago?
9: Conducir. No, pues,
11: ¿para allá?
9: Sí, pues.
11: Listo.
9: Pero traiga su computador, que no está acá. Pues. Sí, no, o sea, él no tenía muy idea que venía.
11: No, yo tampoco.
8: No sé, a sumar.
9: Sí, ya.
8: Aproveche y contar un poquito.
11: Sí, claro.
9: Sí, un Catita, poquito
8: de la experiencia en Europa. ¿Cómo está Europa? ¿Cómo está Londres, por ejemplo?
9: Y a mí, la verdad es que
8: no, casa.
9: La verdad es que a mí no me interesa cómo está, ya me interesan los regalos que trajo. Y si no trajo regalos, es un cobón.
8: Pero es que él ya dijo que,
4: vino, que después.
8: Vino.
9: Corrámonos para allá para darle espacio.
8: ¿Para dónde me corro finalmente?
9: Para allá.
8: Esta cuestión. Ya, para allá.
4: Yo voy por la silla.
9: Ya, gracias.
11: Alfred, a mi chanquero.
9: La verdad es que sí, pues.
10: Desordené todo. Oye, Nabo, vengo del
8: aeropuerto.
10: De países donde, no sé si llegué ayer, pero vengo de países donde están autorizadas las casas de apuestas y los Uber. Imagínense lo raro, ¿no?
8: ¿Ya?
9: Ya llegó alegando, sí, tú no puedes llegar
8: ya
9: sin alegar.
8: Ya
9: llegué
8: alegando, ya, okay.
10: Es que me puse el día poquito nomás, poquito. Estamos cagados, pero bueno, no, lo pasé muy bien, muy bien.
8: ¿Por qué no?
9: Lo pasé muy bien.
10: No, lo pasé.
8: Te faltó la coma. Ya lo pasaste muy bien. ¿Qué ciudad es? Londres, te vi que estuviste en Inglaterra, espectacular.
10: Sí, señor.
8: ¿Tú conocías ya había estado?
10: Yo no conocía Londres.
8: Ay, ¿no? ¿Qué te pareció?
10: Increíble. Ya. Y a eso hay que agregar que estuve. Bueno, mi cuñado vive cerquita, en Reading.
8: ¿En Reading? ¿Reading?
10: Sí, él trabaja en el. Como en el Ministerio de Salud allá.
8: Perfecto.
10: Y mi señora tuvo la oportunidad de estudiar en Bath.
8: Ya.
10: Una localidad que está ahí como a 50 minutos. Y ahí sí que fue increíble.
8: ¿Te gustó?
10: De ensueño.
8: Qué bueno.
10: Así que lo pasamos muy bien. Después anduvimos por Praga.
8: ¿Se hizo algún tour por los pubs de londinense, no?
9: Aquí están tus audífonos.
10: Te habla de un pub crawl.
8: Exacto, un club clubbing.
10: Es la medida que.
8: En la medida lo posible.
10: Don Matías lo permitía. Después pasamos por Praga.
8: La guagua.
10: Porque necesitaban buscar un punto intermedio.
8: Esa ciudad no la conozco y sé que es espectacular.
10: Fernando tiene que ir ya.
8: Maravillas.
10: Ahora, le digo, dos días. No es para más.
8: A ver, usted es muy exigente.
10: ¿Cómo? No, pero es que una buena recorrida, así, con a buen ritmo.
9: El cargador se desfeitó ahí.
10: Sí. Y está bueno. Bueno, y después nos fuimos a Cerdeña.
8: Playa, Cerdeña.
10: 41 grados.
8: Italia, espectacular.
9: Y ahí hablemos de lo importante. ¿Cómo está Matías?
10: Bien.
8: Qué bueno.
9: ¿Lo pasó bien?
10: Sí.
9: ¿Metió sus patitas al agua?
10: Mínimo, si no.
8: Claro.
10: Si por culpa de Matías hay que. ¿Quién se corre para allá? ¿Yo? Ahí está. ¿Y ustedes cómo están? Bueno,
9: estamos felices.
10: No tengo idea de lo que pasó. Ustedes me van a ir poniendo al día. Sí, vi muchísima polémica. Muchísima polémica.
8: ¿Con qué? Dígame, ¿con qué? ¿Con lo de Colo-Colo, Superclásico?
10: Lo de Colo-Colo, lo de Corre. Saludo a Valentín Miranda.
8: Ya traigo
10: regalos para la próxima semana.
8: Muy
10: así
8: bien.
10: Que espérense a la gente del Superchat. Imagino, ¿no? Bueno, ustedes el lunes también. Los chocolates
8: muchas gracias.
10: Ahí en la maleta.
9: Derretidos.
8: Muy bien.
10: Sí, mucha.
8: Mucha polémica, ¿viste?
10: Sí.
8: Igual no te
10: mucho
8: no,
10: periodismo de periodistas, mucho bueno, pelea entre ellos.
8: Lo que arroja el Superclásico, Coco. Entonces, y fíjate que eso, bueno, vamos a hacer, la gente ya está enterada, por supuesto, pero eso rompió una alianza política que había entre Cecilia Pérez y Aníbal Mosa, pues sí. Eso es lo más contundente.
10: Yo creo que a esta altura Cecilia Pérez no.
8: No, yo creo que va de salida. Y ahí tengo información que lo vamos a contar en este programa más adelante, cuando hablemos de la U y lo que está pasando con el tema de la liquidación, Coque. hay novedades importantes, y es cuando viajabas tú, fue confirmado por la Junta de Acreedores el señor Eduardo Godoy Ales.
10: Ah, bueno.
8: Pero hay una postura muy clara de la universidad, y tuve la posibilidad de conversar con uno de los integrantes de la comisión, que es Oscar Landerreche, el decano de la Facultad de Derecho, perdón, de la Facultad de Economía y Negocios de la Universidad de Chile. Y ahí me enteré de primera fuente, digamos, cuál es la postura real de la casa de estudios.
10: Bueno, ahí me la va a contar. Sí. Están de negro, para variar. ¿Usted cómo, todo bien, Fran Vargas? ¿Bien?
9: Yo, feliz.
10: Dichosa. ¿Usted, don Osvaldo, cómo le va?
4: Todo bien.
8: Bien, aquí está.
4: Perfecto.
9: Estamos.
8: El Nico se fatalca.
10: Sí, supe. Es un idiota.
9: Es un tarado, pero lo queremos.
10: Es un idiota. Un idiota. Ahí, hablé hoy día en la mañana con él. Él no sabía esto. Entonces.
8: No, porque ya sabe, nadie sabía. Pues,
10: usted... Es un idiota total.
9: Ay, le tengo novedades que creo que le van a gustar.
10: A ver.
9: Me dijeron que nos tienen, obviamente, contemplados, que no tienen claridad si va a ser la próxima semana o no, pero que sí o sí viene el ministro del Deporte.
8: Ya, perfecto.
10: ¿Cómo es su frase? ¿Del choclo?
8: ¿Ves para creer? ¿Dice usted? No.
9: Es que yo le digo porque a mí me lo piden los jefes y yo cumplo el tiro.
10: ¿Ves? Pero usted me dice algo a mí siempre. Cuando está degradando el choclo, dice el pastel, ¿cierto? Estábamos alineados y parece que va a venir. Es que yo creo que el ministro entendió que acá se le va a hacer periodismo y no una...
9: Así es.
10: ¿Cómo fue que dije? La ex ministra educó una...
8: Una encerrona.
10: Una encerrona. Acá hacemos periodismo, pero bueno. Hablando de periodismo.
9: Sí.
10: Hay gráfica, Colo Colo juega contra Huachipato. A ver, en estas cosas que yo no, como me vengo sumando, me pierdo.
8: Claro.
10: Azul Azul denunció para salvar a Huachipato contra Melipilla, ¿cierto?
8: Esa es la interpretación, digamos.
10: Azul Azul se colgó de unas cámaras sobrepuestas de Huachipato para intentar denunciar a Colo Colo con Almirón.
8: Había una alianza, claro.
10: Obviamente. Y Azul Azul denuncia a Correa para que no juegue con Huachipato. Es algo que yo podría interpretar.
8: Podría interpretarlo perfectamente. Exactamente. Y sí, y eso ha sido tema durante los últimos, no sé, pues desde que se jugó el Superclásico ya van más de una semana, casi dos semanas. Estamos en esa circunstancia porque además, Coque, lamentablemente los que debieran poner paños fríos no han estado a la altura, y no particularmente creo que no ha sido muy positiva la declaración de Aníbal Mosa tampoco, ¿no? Entrar en ese lenguaje que utilizado por los futbolistas, digamos.
10: ¿Qué dijo?
8: Es reproducible, pero me refiero a que no contribuyó a un acercamiento.
10: Es que a Daniel le gusta el camarín, quiere ser un
8: jugador
10: más.
8: Dijo que esta era una película que ya había visto, un poco lo que tú estás señalando, una película que ya había visto el año 2024, a propósito de esa polémica de la
9: Ocupa Huachipato. Aquí tengo las declaraciones.
8: Pero dijo básicamente que estábamos entre sapos y un rey feudal. Y los sapos, evidentemente, que es el término que usaron los jugadores de Colo-Colo, Correa y Vidal, para referirse a la denuncia de Azul Azul. Ahora, el rey feudal, ahí está la incógnita. No sabemos quién es el rey feudal a cual alude Aníbal Mosa. Uno ahí también puede interpretar que puede ser Milad, puede ser el presidente del Tribunal de Disciplina, o puede ser el que en realidad opera más arriba en la UPO, el rey feudal.
10: Seguro.
8: ¿No es cierto? Ya que tú estabas hablando de estas alianzas políticas.
10: Sí, porque la verdad, para ser honesto, y ya como vengo llegando, le digo a la gente, yo me voy enterando, sapo. Deja que el tribunal actúe si el tribunal cree que... Yo creo que lo que hizo Correa... O sea, si vamos a suspender por todo, suspendemos por todo. No creo que sea para suspensión. Sí creo que es denunciable por parte del tribunal. El tribunal no hizo nada, así que tienes que ir a hacer tú. Está ya 16. La USA es que debería hacer, ¿o no? Tratar de darse dos paredes seguidas, ¿eh?
8: Sí, claro, que lleva dos partidos sin
10: ¿cuántos
8: sin
10: puntos? ¿16?
9: Sí.
8: A 16 puntos, tanto con Católica como la U.
10: ¿Y estáis preocupados de Correa? Mira,
8: ¿sabes lo que pasa?
10: Que anda por Correa porque es que se había vuelto a enchufar, pero a Colo Colo le sirve, le da minutos a Raipán.
8: Bueno, ¿sabes lo que pasa?
10: Está Romero.
8: Para reafirmar, ya que tú planteabas tu opinión, obviamente que todas son opiniones válidas, yo creo que, a ver... Es un gesto que perfectamente puede haber pasado tal como tú dices. La dejaba pasar.
10: No es para celebrárselo, pero pasa.
8: Tampoco para aplaudírselo, pero también de verdad que no es una mala manera de ganar un partido. O sea, hay que saber ganar como hay que saber perder, ¿no es cierto? Y eso corre para todas las partes. Yo creo que hay un montón de factores que inclinaron la balanza en el directorio de Azul Azul para denunciar.
10: ¿Ya?
8: Que es que efectivamente esa imagen fue rápidamente se empezó a difundir en redes sociales y ser utilizada como una burla, y evidentemente quedaron un poco sin margen de acción para enfrentar eso en defensa de los hinchas de la Universidad de Chile. ¿Se entiende o no? Eso es lo que el argumento de Azul Azul. Ahora, lo que llamó la atención es lo que tú dices, la oportunidad, porque hay un promedio en este tipo de casos, cuando se hacen las denuncias, Coque, que normalmente los clubes toman los 5 días. O sea, dejan pasar el tiempo, esperan que, a ver si se pronuncia por el Tribunal de Disciplina, a ver si está en el informe. El informe del árbitro no lo consignó.
10: Aquí le hicieron cortita porque...
8: Claro, porque esa manera citaron para la semana pasada, para el martes pasado a Correa, y hubo una sanción, y cumple ahora contra Huachipato. Esa es la interpretación que hacen desde Colo Colo también.
10: Y claro, si hay que ayudar al primo, al hermano.
8: Claro, primo hermano.
10: A lo mismo.
8: A los primos hermanos, exactamente.
10: Yo creo que... Y además un empujoncito porque Huachipato está peleando el descenso, entonces...
8: Sí, mira, sí, exacto.
10: Yo creo que a esta altura, Feña, ¿qué dice Luis Flores? Lo de Correa fue un volador de luces nomás de la UCI.
8: Sí, lo que pasa es que me han aflorado, digamos, en esta polémica, lo peor de lo del debate, si es que se puede llamar así, de los hinchas más termo. Entonces, es
10: ordinario.
8: Imposible...
10: El futbolista ordinario, no Correa, el general, en cuanto a...
8: para mí el gesto ordinario.
10: Sí, claro, en cuanto a defenderse, o sea, todo.
8: Claro.
10: La acción de la ordinaria... El actuar de colegas que defienden más que de... Porque uno puede dar una opinión. Yo creo que Correa no debe haber suspendido. Yo creo que sí. Listo. Pero tan...
8: Sí, yo creo
10: tan
8: que...
10: terminado. Y lo del hincha que no hay... ¿Qué más se le puede pedir?
8: Yo creo que era una situación para sancionar, porque yo no puedo... decir algo distinto a lo que ya expresé en su momento. Estamos reviviendo una polémica que ya 12 días.
10: Ahora
8: pero...
10: el tribunal podría trabajar, pero bueno, soltó la U.
8: El tribunal
10: y lo cierto es que no juega Correa.
8: No, pues se perdió dos partidos se pierde.
10: ¿Y cómo es la cosa, Fran, entonces?
9: Se pierde el partido de ahora con el Huachipato, después se pierde el partido con el Conce, y de esa forma al menos el 11 que estaría planificando Fernando Ortiz, porque está confirmado que llega Maxi Romero, que se recuperó, que está bien. Sería con Bocina el
10: arco.
8: Bocina. Ataja Bocina.
10: Para.
4: Sí, lo dijo hoy.
8: Sí.
10: Espere.
8: Ortiz confirmó a Bocina.
10: ¿Qué pasó?
9: Mira, dijo. Josimar va a atajar. No es que Gabriel haya perdido el puesto, sino que quiero ver a Josimar jugar. Quiero verlo a Josimar. Se lo comenté a los dos y lo voy a iniciar el día domingo. Creo que es el momento indicado donde la competencia de los dos es muy buena y quiero ver a Josimar. Ese es mi argumento. Gabriel lo ha hecho de una muy buena manera y no estoy disconforme.
8: Bien. Qué bueno por Bocina.
10: En Chile estamos cagados. ¿Eh?
8: ¿Pero por qué, Coque?
10: Armani, y voy a poner un ejemplo ridículo, ¿Franco? Que no tiene nada que ver con esto, pero que se entienda. Franco Armani.
8: Sí.
10: No es que se quedó en la banca. Se tuvo que ir de River. Se tuvo que ir. Arrastró algunas lesiones, un tipo experimentado. Se tuvo que ir porque se metió Beltrán y la descosió.
9: Salió mal.
10: Claro. Estamos hablando de un arquero que vale 20 palos verdes, sí, que probablemente sea arquero de la selección argentina pronto. Y que claramente no tiene... Maureira es la uña de él. Pero considerando el... Por el gol de Audax, porque lo vi en uno de los highlights. Porque se mueve hacia la derecha y cuando mete un cachetazo el jugador de Audax, que eso es que se lo comió.
8: No, sino creo que tenga que ver, y lo dijo bien claro el técnico Ortiz en la conferencia de prensa, no tiene que ver con una evaluación negativa de Maureira. De hecho, desde que ataja Maureira, Colo Colo no perdió. O sea, ningún resultado negativo ha pasado por alguna acción específica de Maureira. Lo que pasa es que efectivamente es tan amplia la ventaja, 16 puntos, que Colo Colo se puede dar un lujo, porque es un lujo colocar a un portero como Bocina, que genera un interés evidentemente, digamos, particular. Y porque además entiendo que ha ido ganando terreno esto de que efectivamente autorizara a Moreira a jugar el Ode Sur, que va como titular en esa selección que va a jugar los Juegos Sudamericanos. Entonces necesita que también Bocina ataje en la primera división.
10: Perdón, que se entienda.
8: En la competencia de la primera división.
10: No tengo nada contra Bocina. También pregunté por cómo había estado su debut. Me dijeron que había un debut correcto. ¿No?
8: Yo le di un 4-5.
10: Ah, ya, no, pero no, digamos que no se comió tres goles. O sea,
8: no, entregó el arco en cero. Prácticamente no le llegaron.
10: Yo lo único que digo es, si esa es una decisión a nivel club, tiene que renunciar Morón y alguien más. ¿Cómo se te puede ocurrir que tu arquero del equipo más grande de Chile, del equipo que por ahora, ¿qué pelea? ¿Pelea
8: Copa Chile?
10: No, pero pelea a ganarle el récord a Coquimbo, ¿no?
9: Sí.
8: Eso es lo que pelea. Va a ser campeón, obviamente.
10: Se va a valorizar más jugando los suramericanos que acá. No te lo presto, ¿ah? ¿Eh? Hablo con Córdoba, oye, Nico, mira, no te lo presto.
4: Tengo la fecha de Sur de fútbol.
10: ¿Ya?
4: Entre el 12 y el 25 de septiembre.
8: Exacto.
9: Y ahí no puede ir Moreira porque...
10: Que no hay fútbol.
9: No, pero espérate, no puede ir Moreira porque Bocina va a tener que ir a disputar la clasificación para la Copa Africana, que va a ser el 29 de septiembre, Cabo Verde con Ruanda. ¿Y a quién va a dejar?
10: Pero puede jugar Villanueva.
8: Sí, no
9: pasa nada. ¿Y quién va a ser el segundo?
10: No importa, ponía uno de casa, pero digo, Además, no hay fútbol para esa fecha. Si para el 18 se suspende el fútbol chileno.
8: No hay
4: Colo competencia. Colo juega el 13.
10: A mí lo que va a jugar Bocinha. ¿Por qué? Sí. ¿Por qué quiero y se acabó? ¿Me cachai? Toda esta especulación, porque no tengo nada contra Bocinha.
8: Pero que acabo de decirlo. O sea, en el fondo quiere... obviamente que el argumento, tiene que haber un argumento futbolístico.
10: Alguien apretó, a menos que Moreira, que esto sí también es información.
9: Ya.
10: Antes, de hecho lo dijimos. A Moreira y a Tincueda en algún momento les pegaron un tironcito de patilla. Atento, cuidado, tranquilidad. Bueno, va a jugar Bocinha después.
8: Pero porque si esto, la realidad es que Colo Colo tiene tanta ventaja, que son tantos puntos de diferencia respecto al segundo. Uh-huh. Que se puede dar, estos son lujos, como el lujo que se dio de Correa de hacer lo que quiere, hacer los gestos obscenos y arriesgar una sanción.
10: Sí, Feña,
8: ¿no?
10: Pero yo no estoy viendo que, por ejemplo, mira, voy a dejar en la banca a Víctor Felipe Méndez y voy a poner a Catalán. No,
8: pero
10: sí.
8: Es que.
9: Perdón
8: es
9: que le interrumpa. El 22 de septiembre me dice Pancho que vuelve Colo-Colo por el partido de Copa Chile, después el 25 y el próximo, al menos por el torneo, es el 11 de octubre con Coquimbo.
8: Vale, sí, lo que pasa es que lo que te iba a decir es que hay que poner sobre la mesa, claro, la necesidad de que juegue Bocinha, porque esto es una operación comercial de marketing importante, claro. O sea, hay que ponerlo, o sea, te gusta o no, ese es el argumento por el cual llega Bocinha a Colo Colo, ¿no? Entonces, hoy puede darse ese lujo, evidentemente, tiene 16 puntos, no va a pasar por una eventual derrota, si es que se produce, yo creo solamente por una actuación lamentable de Bocinha, no sé.
10: No debería. Es un arquero que además va a estar a la altura.
8: Finalmente, Colo Colo tiene. Está tan bien.
10: Sí, que uno habla mucho más de estas cosas porque. ¿De qué más va a hablar? ¿Qué le pasó a Villagra?
8: Se lesionó. O sea,
10: estaba
8: lesionado y estaba complicado los dos centrales. O sea, fíjate, y Feña, Sosa también.
10: Y fíjate, Feña, cómo son las cosas porque. Méndez, el uruguayo, no había tenido la oportunidad de jugar en todo el primer semestre porque Villagra no te dio espacio. Y el técnico consideraba que en la izquierda prefería a Bimber para tener el perfil.
8: Claro.
10: Sono, justo le pasa ahora y ya está Román. Y Román puede jugar por dentro y por afuera.
8: Exacto.
10: En cuanto en esa línea de tres, que la va a acompañar Vidal. Y yo te digo, Holguín. No la vamos a quemar.
8: Ahí podría haber jugado Bimber, por ejemplo, también.
10: No, pero es que Holguín, ¿sabéis qué, Feña? Primero, hay algo que todavía no se lo hemos visto. Me lo comentaron un par de colegas, me lo comentó Edson Figueroa y me lo comentó alguien más. Gonzalo Fuyu.
9: Ya.
10: Que alguien tiene una muy buena pegada.
8: Mira, sí, pues lo vimos en la selección.
10: Claro. Yo no lo había visto.
8: Sí, entonces. Yo lo vi, yo transmití algunos partidos, una de las figuras de una selección, me parece que fue sub-20 que transmitimos un campeonato sudamericano.
10: O 17,
8: sí, tienes toda la razón.
10: Y alguien con esa altura, si lo empezáis a hacer lateral, tiene buen manejo, hace que aquí una línea 3.
8: En esa selección, perdón que te interrumpa, en esa selección era el encargado de los tiros libres, los corners, por ejemplo, porque mira, efectivamente hay buena pegada.
10: Después equipo ahora. Titular, ¿no? El Rojas, Méndez, Madrid y yo se consolida con la Arcón afuera.
8: Sí.
10: Porque Colo Colo no necesita tanta marca hoy, considerando que es un equipo que ya es campeón. Y porque.
8: No, y además en la cancha, Coque, te va a obligar a jugar de manera distinta.
10: Sí, claro.
8: No sé si lo has visto, pero.
10: Está espantosa, la vi una foto y
8: está. Por ejemplo, algo que es muy habitual en este Colo Colo, que es mucha circulación en la mitad de la cancha, yo creo que eso va a ser más difícil de poder replicarlo. Vamos a ver cómo está, porque va a tener un poquito más de respiro. Entiendo, no ha llovido tanto en esta semana en Concepción, pero igual no está en la mejor de las condiciones. Entonces uno supone que va a haber lo hemos comentado en el Nico la semana, que también justo coincide con esta suspensión de Correa, que Romero te da por característica.
10: Para jugar largo.
8: Para jugar más largo.
10: Porque además estas medias puntas de Pastrana Hernández.
8: Claro.
10: Está ha funcionado muy bien por lo que yo estaba leyendo.
8: Los dos muy bien. El clásico, por ejemplo, Pastrán, para mí fue de lo más destacado.
10: Está muy bueno. Y lo otro es que le leí a Fernando Vergara, que había tenido a Hernández en divisiones menores.
8: Mira.
10: Siempre dije que tenía que ser el 10 de Colo-Colo, y ahí yo dije.
8: El 10, claro, porque le.
10: Lo tiran a una banda para los duelos, pero él siempre jugó de media punta. Así que para nosotros el 10 siempre es más Valdivia, ¿cierto?
8: Pero claro.
10: Más ese pase. Sí,
8: claro.
10: Y en esa posición detrás de Romero, donde está explotando, me parece un jugador.
8: Bueno, Leandro Hernández lo que ha hecho, lo que hemos visto, en realidad juega muy libre, Coque. O sea, es verdad que no lo podemos.
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15: En Candelaria Radio te indicamos la hora.
16: 13:01 de la tarde. Un minuto.

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1: La cancha, entonces, cuando los jugadores hacen cambios de ritmo, se frenan, claro, etcétera, se va generando, se va acumulando, porque al final el cap es el que, o sea, esa capa es el que retiene el agua y dificulta esto, la infiltración del agua.
2: Ahora, ¿eso pasa por qué? No entendí. ¿Por qué pasa eso? Porque ¿qué? ¿Se pudrió nomás
1: el pasto? Sí, se pudrió.
2: Básicamente se pudrió.
3: Ahora, Feña, mi pregunta es, hagamos una inversión en común.
2: Sería bueno eso.
3: O no, o qué sé yo.
2: Sí, en común tendría que
3: ser.
2: Porque...
3: Pero además, esto es como... No sé si el diagnóstico ya está. Porque
2: ¿cuál es la solución?
3: La pega que hicieron los muchachos del staff de LTE.
2: O sea, la tiene claro el administrador.
3: Fue llamar. No es que fueron a cortar un pedazo de pasto y lo llevaron a la Universidad de Massachusetts a analizar.
2: No, pero lo venía diciendo Nico, claro, que estaba podrido el pasto. Se notaba. Los jugadores testimoniaban de que incluso había un mal olor.
3: Entonces, si tú tienes el diagnóstico, eso que ella lo... ¿Cuándo? Mira, que en diciembre vamos a hacer... ¿O ustedes tienen esa respuesta?
1: Sí, tenemos la respuesta. En 2027 está el proyecto para para hacer el cambio del pasto, porque al final lo que nos dijeron es que esos 7 centímetros que hay de touch, que es esta capa que yo mencionaba, la tienen que retirar por completo y tienen que sembrar todo el estadio de nuevo. Yeah. Entonces, para eso, tienen que hacerlo el próximo año y ya pensando si... Por ejemplo, el Conce clasifica a Copa Sudamericana, que está ahí mano a mano.
3: Claro.
1: Tener el esterroa disponible.
4: Claro, o sea, el próximo año, cuando para el fútbol, para que no
3: pero
4: esté.
3: Pero es que para eso, Fran, el 15 de diciembre.
4: Es que a eso voy yo. Ajá, o sea, sí. Si no, ¿cuántos meses perdí?
3: Y por mientras, yo no soy un experto, pero no sé si se puede por mientras generar, plantar pasto y después trasplantar los rollos o no. Digo, ¿alguien
2: en el
3: fútbol chileno va a ser proactivo?
2: No, porque siempre le echan la... O sea, aquí la postura ha sido permanente, no solamente con el tema de los césped de los estadios que son municipales o fiscales,
3: claro,
2: sino también con el tema de la seguridad. Los clubes siempre dicen, no, nosotros arrendamos nomás.
3: Claro.
2: O sea, que se haga cargo en este caso el municipio. Ahora, lo que debiera haber una alianza público-privada, como se dice.
3: Lógico.
2: Ahora, porque, por ejemplo, hemos visto cómo ha respondido de manera espectacular el césped híbrido del fiscal de Talca. Para mí, una de las mejores canchas del fútbol chileno hoy.
3: ¿Está nueva?
2: Claro, porque híbrida. El otro día, creo que tú estabas fuera, pero hubo un aguacero, pero un temporal. O sea, estaba todo inundado Talca por todos lados.
3: Y a lo mejor, como el estadio está filete de primer, a lo mejor por eso lo quiere salvar Yungue.
2: No, y claro.
3: ¿Para qué no decían?
2: A lo mejor están jugando mal, pero no están acostumbrados.
3: Lo que más me sorprende, Feña, es que.
2: Digo, Concepción, una ciudad importante, un escenario que debe ser uno de los estadios más importantes del fútbol chileno.
3: Sin duda.
2: Yo creo que merece una inversión del nivel de que tuvo Talca o tuvo Rancagua o el que tuvo Valparaíso el Nacional.
3: Lo que más me sorprende es que yo pensé que el Tommy me iba a contar que averiguaron que... Teléfono, hola, mira, no. Sí, pasa esto.
2: Lo tienen claro.
1: Aquí hay algo hace 5 años también, no es algo de ahora.
3: Claro.
1: Entonces, también ahí está la pregunta, como para seguir el reporteo de.
3: Claro.
1: De ¿Por qué ahora y no hace 5 años cuando ahora, se dieron cuenta?
2: Los que usan el estadio de manera permanente: Deportes Concepción, Fernández Vial, yo no sé si hay otro equipo.
3: La U de Conce.
2: La U de Conce. Esos tres equipos debieran hacer conjuntamente un aporte económico. Junto con el municipio, que me imagino le interesa.
3: Perdona, Feña, y en conjunto con la NFP.
2: Bueno, o a través de la NFP,
3: cuando llega plata de Conmebol, que es para infraestructura y todo, en vez de echársela al bolsillo para los clubes, inviértanla. Porque este estadio debe ser el más importante de regiones.
2: El más grande, porque el más grande, de mayor capacidad en regiones.
4: El más grande, el que tiene mejor experiencia estadio para trabajar, es el mejor estadio del país también.
3: Insólito, ¿eh?
1: Sí, y al final también nosotros le preguntamos si ellos pueden incidir en no programar otro partido en el Esteroa y nos dijeron que no, que eso es una determinación de la NFP y que al final los árbitros son los que tienen que determinar si se juega o no, y que ellos, al tener varios equipos en la región, Fernando lo dijo, Fernández Vial, U de Conce, el Deportes Conce, y ahora propiamente tal Huachipato, que va a tener que ser del local ahí.
2: Claro.
1: La municipalidad tiene que poner a la disposición el estadio, que es el más importante.
2: O sea, si se lo arriendan, sí, lo ponen a disposición, no hay problema, no hay una obligación tampoco. Si esto, no nos olvidemos que son empresas privadas. Obvio, si claro. Esta cuestión no es solidaridad, o sea, ¿por qué tendría que la municipalidad estar subvencionando a una empresa privada? No,
3: me dicen que en tercera vez hay un equipo que se llama Internacional de Concepción, que también ocupa
2: bueno,
3: la terroba.
2: Bueno, sí, pues, te digo, todos aquellos equipos que utilizan permanentemente debieran hacer un aporte, digamos, y bien dices tú, ¿no? Postular quizás al financiamiento de Conmebol, de la FIFA. Ahora, esto explica la molestia que había muy, muy, muy fuerte en Concepción, de todas sus autoridades, política, administrativa, del estadio mismo, cuando no consideraron en el comité organizador local del Mundial Sub-20 a Concepción como sede y sí a Talca.
3: Bueno,
2: ahora, porque había inversión, por ejemplo, en el tema del estadio.
3: Pero ahora les queda claro por qué o no.
4: Sin duda.
2: El argumento fue para bajar los costos.
3: Nada con la gente de Talca, al contrario, pero... el club del vicepresidente.
2: Sí, bueno, Yungue ahí.
3: Y vamos haciendo movida, y en cambio el Conce lo obligaron a pagar una plata extra.
2: Exacto.
3: Lo descendieron con medio voto menos, desafiliaron, etcétera, etcétera, etcétera.
2: El otro día, por ejemplo, ya con el resultado puesto, sí, Gago se quejó mucho, con justa razón, porque efectivamente cuesta hacer fútbol. Claro. En una cancha tan irregular, pero también es verdad, Coque, que hay una visión más romántica que quizás no está acorde con los tiempos, porque evidentemente la idea es que se progrese, ¿no? Que haya mejores condiciones. Pero yo recuerdo, o sea, en los 80 se jugaba sin parcilla.
3: No, y en los 90.
2: Y fíjate,
3: ¿te acordás de Feña cuando Osorno estaba en primera?
2: No, tremendo.
3: El equipo grande que iba a Osorno y sacaba un punto o ganaba era campeón.
2: Fíjate que un detalle, el que mejor se vio. Jugador de la UA, en esta cancha, Chale Arangui. Tuvo barrio, tuvo con la UA. ¿Me entendí? Fútbol de tierra tuvo en su formación, en sus inicios. Y claro, tenía capacidad de controlar de manera distinta, no sé, de manejarse en un terreno irregular, que es un desafío. Por ejemplo, para los equipos que no están. Colo Colo va a tener un desafío también que superar.
3: Está
2: ¿no?
3: fea. Bueno. Excelente trabajo,
1: Y bueno, también agregar que ya se jugaron dos partidos, o sea, este fin de semana son dos y hay esa experiencia previamente. O sea, a finales de mayo, si no me equivoco, se jugó el Audax de Deportes Concepción el Terror y después el domingo. Perdón, U de Conce contra Audax y después el domingo Deportes Concepción.
3: Ahora, aguantar así hasta el 18 pero, y darle una parada.
2: Claro, el viernes la semana pasada había jugado el Fernández Vial. ¿Sí? Y después jugó la U también. Hubo dos partidos seguidos en 48 horas.
3: Terrible.
2: Pero entonces, claro, es un estadio que está siendo permanentemente muy, muy utilizado.
3: Bueno, querido Tommy, excelente tema. A ver qué no. Ah, ahí está, pues. ¿Cómo se puede solucionar, pues?
2: Bueno, cambiando el pasto.
3: Ahí está. No, hay que retirar los 7 centímetros, claro, tenés que levantar todo. Po.
2: No, sí. Sé que ahí lo que te vamos diciendo, Coque, es que claro. Habría que hacer la inversión definitiva, o sea, claramente sí. Para que quede de lujo, para que quede como está la cancha del fiscal de Talca, o la cancha de Rancagua, o la cancha de Valparaíso, o la misma cancha del Nacional, que está espectacular. El otro día la vimos en el clásico.
3: Sí, qué lástima. Bueno. Grande Tommy, nos vemos la próxima semana.
1: Nos vemos la próxima semana, que estén muy bien.
2: Chao.
3: 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TEC, en el mundo de la minería, el mundo debe estar primero. ¿Qué tiene que ver el Tricel con la NFP, Fran? Me perdí.
4: Los miembros del Tricel que van a certificar cuando se confirme quién es el sucesor de Pablo Milad en la NFP... esta es una información que entrega Radio ADN, que los miembros serían Gabriel Rebolledo, exdirector de la NFP, como representante de Puerto Montt, Carlos Lavé, que hasta 2023 era integrante de la primera sala del Tribunal de Disciplina, y Patricia Chac, que fue presidenta del Tribunal de Disciplina del Fútbol Femenino hasta 2023 también.
3: ¿Cuánto falta para eso, Maravilla? Está bueno que se vayan ya. Desastre. Pero bueno.
2: No sé si enteraste, pero ya hay un candidato formal.
3: Que es Jorge Huawei.
2: Jorge Huawei.
3: ¿No?
2: Ya hubo una reunión, han habido reuniones, perdón, hay 14 clubes que eventualmente estarían respaldando esta
3: postulación. Es que ahora, perdona, ahora ser presidente de la NFP importa. Poco y nada.
2: Ese cargo, doble cargo, va a durar un año más por lo menos, ¿eh? Ojo. Va a haber un periodo de transición.
3: Preferible que sea Huawei.
2: Que va acompañado por Juan Tagle. dentro de esta posibilidad de directorio, ¿ah?
3: ¿Eh? Pero espérate,
2: ahora me contaron.
3: ¿Cómo?
2: Sí.
3: Ahí está, les queda, o sea, cuando nosotros les
2: contamos. Pero además está Huachipato entre los equipos que lo respaldan a Huawei.
3: Cuando nosotros contamos la historia del golpe, ¿les va quedando claro o no? ¿Les va quedando claro o no?
2: Ahora, lo otro que quería decir es que me enteré que más allá de lo que declaró hace un par de meses, el señor Yunge va a ir también. O sea que todo apunta a que va a ser una disputa entre Huawei versus Yunge.
3: Hermoso.
2: Esa va a ser la disputa en la presidencia de la AFP. Insisto, van a compartir, para que no se sorprendan, porque muchos van a decir, bueno, y no que habían separado la federación.
3: Son 18 meses, ya pasaron 6.
2: Exacto, entonces tienen todavía un periodo de adaptación. A lo más, va a ser, de todas maneras, que resulte electo en noviembre, va a ser un presidente de transición para la federación.
3: Un añito para poder
2: hacer la federación. Para la AFP, lo que quiera, pero para la federación va a ser un presidente de transición.
3: Bueno. 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No me río de otra cosa.
4: ¿Por qué?
3: Ah, ya le voy a contar. Aquí está, complicado. La Universidad de Chile.
4: A ver.
3: 70% de los votos y confirmado el liquidador Eduardo Godoy Feña.
2: Sí, señor. Eso fue ayer.
3: Yo no entiendo nada, pero bueno.
2: No, yo te lo explico muy fácilmente. Lo que pasa es que aquí más que los votos son las acciones que se representan entre los acreedores.
3: Ya.
2: Y hay una... A los acreedores, ¿qué les interesa? Que se les devuelva el dinero.
3: Claro.
2: Que las acciones de Azul Azul, que están en poder en este caso del liquidador, correspondiente al 63.07%, se vendan al mejor precio de tal manera de tener un resarcimiento económico producto de la estafa que ellos han denunciado. ¿No? Ese es el objetivo y esa es la tarea principal del liquidador. Si el liquidador en cuestión tuvo en el pasado o mantiene, no sabemos, algún tipo de relación con los mismos que invirtieron y participaron en la operación de compra junto a Michael Clark, que permanece en prisión preventiva, la verdad que a los acreedores les da exactamente lo mismo. Por eso creo yo que tiene bastante lógica la decisión. Pero es una mala noticia sin duda para los hinchas de la Universidad de Chile que esperan que este proceso que se inicia ahora sea mucho más transparente, ¿no?
3: Claro, a esta altura te diría, Feña, que hasta el fútbol chileno espera eso.
2: Y la verdad es que sí, y yo igual, aun cuando haya sido ratificado por la Junta de Acreedores ayer el señor Eduardo Godoy, hay que esperar. Yo manejo información con embargo, hay que esperar. Y creo que van a suceder cosas de aquí a máximo una semana. Ahí lo voy a dejar planteado simplemente. Todo puede cambiar. Pero eso no es lo más relevante de lo que pasa con la Universidad de Chile. Lo más relevante es la postura de la casa de estudios. Porque si me preguntas a mí, que siguió este tema de manera muy en detalle, es la primera vez que...
3: Está firme.
2: Que la veo más firme, la veo convencida y la veo con una actitud de verdad muy a la ofensiva. Uh-huh. Ayer en el programa Estado Nacional de TVN, ¿sí? Que es un programa que se dedica más bien al tema político económico, ¿no es cierto? Ese tipo de crónica, estaba invitado Oscar Landerreche, el decano de la Facultad de Economía y Negocios de la Universidad de Chile e integrante de la comisión consultora designada por la rectoría para ver el tema de Azul Azul. Él fue a hablar del tema de la economía, con la marcha económica, pero se le hicieron preguntas en relación con Azul Azul y dejó varias declaraciones. Yo conversé con él además después, antes de la entrevista. O sea, tengo información muy fresca. Y te la resumo. La postura de la Universidad de Chile después del informe del abogado Hanna, ese es un informe interno, primero que hay que decir. Un informe que solo conoce la rectoría.
3: Con todo lo que ya sabemos que tenía que ver con el abogado.
2: Claro, efectivamente. Yo creo que eso sirvió un poco para...
3: Antecedentes que manejaba también el...
2: Pero yo creo que eso sirvió para efectivamente poner límite a cualquier tipo de eventual acción, ¿no? Uh-huh. Lo decimos, digamos, desde
3: lo que
2: uno cree, digamos, claro. Puede que no sabemos, pero si me pregunta la opinión. Ese informe de derechos es interno para consumo de la rectoría y de esta comisión, ¿ya? Perfecto, pero ellos toman la decisión que van a publicar un resumen, podríamos decir, ejecutivo en los próximos días. Esto es lo importante. O sea, la opinión pública va a conocer lo más fundamental de ese informe.
3: ¿Ya?
2: Y se van a reservar las partes donde el mismo abogado establece estrategias legales para seguir para adelante. ¿Por qué? Porque establecen que el contrato está absolutamente incumplido, el contrato de concesión. Claro. Y no solamente dicen que está incumplido, sino que además que hay argumentos para iniciar acciones legales.
3: Epa.
2: Entonces, ¿cuál es la postura de la Universidad Coque? Para que lo tengan bastante claro los hinchas de la Universidad de Chile. El contrato de concesión con Azul Azul, que tiene vigencia hasta el año 2052, o se renegocia con las condiciones que va a poner la universidad, o se inicia un litigio judicial que podría implicar quitarle el nombre y los símbolos a la concesionaria.
3: Me encantaría.
2: Y si es necesario, esto es lo que me dijo Oscar Landreche, se los voy a decir textual, si es necesario que el club deportivo tenga que reiniciar actividades desde la quinta división, pues así va a ser. Es una decisión tomada de la Casa de Estudios.
3: Y hay un antecedente a favor de eso. Que la Casa de Estudios muy bien decide, ¿sabes qué? Mandemos toda la punta al cerro y partamos de cero. Bueno, hay que avisarle a la Casa de Estudios que eso no va a pasar. ¿Por qué? Porque como estos genios no saben hacer contrato, no está estipulado en el contrato de hecho de televisión. Esto lo hablamos años atrás ya, cuando la BU peleó el descenso y Colo-Colo. Pero... no está estipulado qué pasa si descienden. Entonces, ante esta embarrada, algo harán.
2: No. O sea, claramente es una bomba, pero espérate.
3: Lo cierto es que si la U, la universidad, le quita
2: el nombre,
3: no existe la concesión Azul Azul, es todo un tema. ¿Por qué? Porque se abre otro proceso. ¿Qué vuelve la Corfuch?
2: No, vuelve el Club Deportivo de la Casa de Estudio desde la quinta división.
3: Y listo.
2: Listo. Claro. Ahora, ese es el extremo, obviamente, que te obliga a negociar. ¿Por qué? Porque si tú eres el liquidador y tienes que vender el 63.07%, la única manera de que ese activo tenga un valor económico es que se mantenga como Universidad de Chile. Ahora, con los símbolos.
3: Yo creo que probablemente, Feña, este apretón de la universidad tiene que ver con, atento, señor liquidador, que ya sabemos quién es usted,
2: no tiene
3: para
2: que
3: saber quién cree esta compra.
2: No, pero espérate, tiene que ver con renegociar el contrato, porque esta es otra la decisión tomada. Yo voy a reiterar lo que me dicen.
3: ¿Esa renegociación tiene que ver con deber y derecho o queremos más platita?
2: Deberes y derechos y de todo.
3: Ya.
2: Porque si uno revisa el contrato, efectivamente no, la Casa de Estudio no gana mucho, digamos, la verdad. El royalty es muy mínimo y además que las cifras que te entregan de la concesionaria hoy las puedes poner en duda.
3: Sí, claro, lógico.
2: Obvio, entonces, obvio. Quieren renegociar todo. De partida, mayor participación de la Casa de Estudio en el directorio. Hoy son 2 de un total de 11. O sea, no tienen voz, voto, pero son siempre una minoría y no pueden tener capacidad de nada. Entonces quieren aumentar el número de miembros del directorio representante de la Casa de Estudio en esa instancia. Segundo, quieren incorporar, y esta es una decisión tomada de la Casa de Estudio, fíjate cómo se va a resolver eso, no sé. Quieren incorporar la voz del hincha a través de la representación en el directorio. Yo no sé. Y eso será parte de la negociación, si es la asamblea de hinchas azules, si es la Corfuch, si es, no sé, alguna agrupación que aglutine a todos los hinchas de en alguna votación, alguna instancia, no lo sabemos, ¿ah? Pero es una decisión de la Casa de Estudios en este nuevo proceso. Ellos quieren que se incorpore la voz del hincha con voz y voto dentro del directorio.
3: ¿Ya?
2: Y lo tercero, que me parece fundamental, me lo confiesa a Oscar Landreche, queremos capacidad de veto. Sí, vamos a seguir minoría, porque se entiende que va a venir un inversionista,
3: tiene que roncar,
2: pero capacidad de veto para los temas fundamentales. Entonces son tres aspectos que de verdad son súper difíciles de congeniar, porque si tú eres un inversor, si eres un fondo saudí y quieres poner plata, por ejemplo, para comprarte el control de la Universidad de Chile, quieres manejar todo, digamos, no quieres tener alguien que te pueda vetar alguna decisión, menos que los hinchas puedan participar con voz y voto.
3: Siempre se puede llegar a acuerdo y está claro cómo uno llega a acuerdo, ¿no?
2: Espérate, y lo último, que esto es la declaración que yo rescaté para redes sociales, que le preguntó a la Carola Rojola si le daba confianza al actual directorio, y yo estoy diciendo esto porque yo todo lo hablé directamente con Oscar Landreche sin colocar ninguna condición. Esto no es off, ¿no? Lo conversé y esto me lo dijo muy claramente. Además, le interesaba que esto se dé a conocer. Y me dijo, mira, tenemos una lista importante de cantidad de mails, llamados, cuántas veces quisimos reunirnos con la actual directiva de Azul Azul. Y no hubo respuesta. O sea, me ratifica esto que salió en otros medios, que efectivamente Azul Azul mostró siempre poco interés. Y me dijo, yo creo que al igual que usted, por mí, porque yo todas estas cosas planteé dudas, dije, ¿será tan así? Yo creo que, al igual que usted, en Azul Azul creen que nosotros estamos blufeando y esta vez no estamos blufeando. Esto es así. O se renegocia el contrato de concesión o litigamos y, si es necesario, volvemos a la quinta división. Esto me dijo Oscar Landreche. Y con esta directiva de Azul Azul no nos da confianza y se lo notificamos al liquidador. Lo cual uno puede proyectar de que si el liquidador realmente quiere darle valor a esto, claro, tiene que provocar cambios. Es decir, no, señor, puede seguir. Claro.
3: Señor liquidador, queremos avisar.
2: Claro. No sé, con Cecilia Pérez, no.
3: Usted dígale a sus amigos que, claro, que no nos genera mucha confianza.
2: Con Cristian Aubert, no.
3: Claro. Usted que lo conoce.
2: Con Aldo Marín, no.
3: Claro.
2: O sea, con Paulo Silva, no. ¿Me entiendes? Todos los que están vinculados a una administración con gente que fue nombrada por un personaje que hoy está en prisión preventiva.
3: Yo creo
2: con
3: que
2: con ellos, altura, no.
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5: En Candelaria Radio te indicamos la hora.
8: 13:01 p.m. 31 minutos.
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3: Mucho hincha de la U... Oh, ...porque hay algunos saludos, pero... ...los que se acercan a conversar...
2: Sí.
3: Oh, ...estamos chatos... ...yo creo que si hacemos una encuesta... Si a usted le dicen que mañana la U se va a quinta división, pero parte todo de cero, ¿qué prefiere? ¿Sí o no? ¿Te apuesto que gana?
2: Bueno, es lo que me dijo Oscar Landerreche, que esa tarea le hicieron, al menos a nivel... A
3: ver, el hincha de verdad está podrido.
2: O sea, si ese es el costo que hay que pagar para disipar cualquier participación directa o indirecta de quienes llevaron a la U a este estado, bueno, la mayoría va a respaldar eso. Ahora... Es lo que tú dices, es una bomba no solamente para la U, no, para claro, el campeonato chileno, o sea, lógico, para los que son dueños de los derechos de televisión. ¿Cómo se resuelve eso? Entonces,
3: para bien y para mal, va a estar derecho de televisación de tercera vez, pero claramente uno no quiere eso, sino que quiere que se vaya, sola su U.
2: En el fondo lo que te quiero decir es que la Casa de Estudios va a forzar una renegociación del contrato de concesión.
3: Y van a tener que aceptarla. Oye, todo esto, Jorgito. Vuelve con la música nomás porque se nos comió el bloque.
2: Bueno, pero había harta información que había que dar.
3: Muchísimo, pero Ormazábal no entrenó a la par de sus compañeros. Y Colo-Colo juega contra... La U juega contra Coquimbo.
4: Mañana a las 8.
3: Y la U con baja, Coquimbo con baja.
4: Coquimbo de hecho va a ir con el Mono Sánchez, Salina, Gazzolo, Sosa y Cornejo, Galani con Camargo, Riveros, Rodríguez, la duda de si va a Zócalo, el Pichu Cabrera y Johansen porque Elvis Hernández y Toto Fernández están lesionados y Zavala baja por amarillas.
3: Chuta, harto.
2: Sí.
3: Bueno. Habló de Talca Carlos Pavés que habla de que lo de Coquimbo que pasó piola y que ahora tiene hartas bajas, bueno.
2: Sí.
3: ¿Y la UFRA?
4: La U todavía no tiene una formación tentativa, pero sí maneja la duda de Ormazábal, que no habría completado al menos el entrenamiento con normalidad. Y de hecho, están viendo a último minuto quién efectivamente.
3: O Guerrero se iba a sumar si juega con tres.
4: Sí.
3: El otro día caché. Yo entiendo las movidas de Gago. Uh-huh. Pero.
2: ¿Tú dices por la discusión respecto a la posición de Arce?
3: Claro, porque claro, lo vi, para la gente, para no mentirle. No vi el partido, pero dije, ¿cómo habrá jugado? Y me metí a ver la aplicación. Arce a la izquierda. El jugador argentino es un jugador dúctil tácticamente por naturaleza. Si uno va a la selección, Costa y la Fico era central y se convirtió en lateral.
2: Bueno, pero
3: Paredes era enganche y claro, volante central. De Paul era enganche y se hace volante externo y hoy día es un todocampista.
2: Sí, pero hay un proceso también. Yo creo que ahí, a ver, yo entiendo lo que dijo Gago, que dicen, yo no coloqué a Arce como extremo izquierdo, pero es cosa de ver que él circulaba por esa zona. Obviamente no tiene características de externo.
3: Esa repasada, Feña, es buena. Características de Arce para jugar pegado a la banda.
2: No.
3: Cero.
2: Cero.
3: No, porque cero.
2: Y de hecho él ha perdido trascendencia en estos partidos que ha tenido que asumir. A ver,
3: cuya trascendencia era en torno al gol.
2: Ahora, sí, yo siempre digo que igual, independiente de la posición en la cancha, porque me acuerdo que alguna vez lo debatimos acá, si correrse 10 metros para allá, 10 metros para acá, no debiera influir tanto en el rendimiento de un futbolista.
3: Pero es que jugar de enganche, jugar de extremo, recorrer con el lateral.
2: Sí, efectivamente.
3: Distinto, ¿no?
2: No lo he visto recorriendo con el lateral, pero ya. Sí, bien más pegado a la banda, yo creo que ahí se siente incómodo, claramente. Pero además hay que incorporar en el análisis los rendimientos individuales. O sea, no es el mejor momento de Arce, no es el mejor momento de... No, yo creo que el único que se salva es Charles, digamos, en estos dos partidos. ¿Eh? Porque luego venía una buena seguidilla de triunfos y de partidos invictos hasta cuando cayó en el Clásico. Yo creo que el Clásico es el que genera la desconfianza que se contagió.
3: Sí, porque además yo creo que con el Clásico fue se nos acabó el torneo.
2: Sí, claro.
3: Ya estaba muerto,
2: se
3: nos acabó.
2: Se produce ese bajón anímico también, pues, que se expresa después en lo futbolístico.
3: Bueno, me voy a la pausa. A la vuelta hablamos de la Católica. De lo poco que tengo, porque vengo llegando, tengo harto de la Católica.
2: Mira qué bueno.
3: Tengo harto de la Católica. 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
2: Eso.
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4: ¡Uy, uy!
3: ¡Qué rápida, gatita! Mira, en mi ausencia te pusiste más rápida. ¿Qué habrá sido? No, el primer insulto.
4: ¿Catita?
3: Una hora de programa yo. Insulto.
2: Puro insulto.
3: Pero ahí está. Bueno, si tú me amas. No,
2: no,
3: pausemos. Ya.
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2: De vuelta en Pauta de Juego.
3: ¿Qué te estás riendo?
4: ¡Vuelta!
3: ¡Vuelta!
2: No, es que me siento como... ¿Cómo se llama? Hay como una secret suite allá atrás que está todo lleno, mucha, todos los caballeros.
4: No, aquí estamos aquí con público. Claro, este es un programa con público.
2: Y Don Cote se arrancó por si lo pinchaban, mira, se arrancó.
4: No le gusta que lo muestre. Protege su vía privada.
2: ¿Y el Tatita cómo está vestido?
3: Está.
4: El Tatita está
3: no le pides tanto.
4: Con el chaleco de siempre.
2: ¿Y la Catita no la vi?
4: ¿Cómo ahí está la Catita, pues?
3: Hermosa, como siempre.
2: Tiene que ser. Bueno.
3: Catita.
2: No puedo decirle que líder, ¿cómo le va?
4: Ahí está.
5: ¿Todo muy bien tú?
2: Bien, papá, todo bien. Estuve ahí revisando que nos está trayendo así como semitas para profundizar, cosa que me encanta. Así ¿qué nos trae esta semana?
5: Esta semana vamos con lo que podría llamarse o a futuro el modelo Darío Osorio.
2: ¿Ya?
5: Un modelo que habla de ir desde Chile, salir, no, quizás no tan probado, pero salir a una liga secundaria en Europa.
2: Pero perdón, que lo interrumpa. ¿Usted, por casualidad, pimponeó esto con Fernando Tapia? ¿No? ¿Antes no?
5: Lo pimponeamos antes del programa.
4: No, pero claro, pero en términos generales, ¿no?
2: Ah, perfecto.
4: No en detalle.
2: Porque para que estés preparado, porque un tipo que ya con 30 años de experiencia te va a chequetear, porque esto es anti-Fernando, ¿no? Este es el
4: No.
2: Este es el modelo de mi secretaría deportiva.
4: Es mentira.
5: Venimos bien preparados en todo
2: bien,
5: caso.
2: Vámonos, vamos.
5: Bueno, el modelo, como dije, el modelo de Darío Osorio sería ir a una liga secundaria, como lo hizo Osorio en el caso de Dinamarca. También en ligas como Bélgica, como Portugal.
4: Suecia,
5: el caso de Lucas Asadi, porque de las últimas ventas del fútbol chileno hacia afuera, han habido 4 salidas a Brasil, de los cuales hay 2 en la MLS y 2 ya están de vuelta. 6 salidas a Argentina, 1 llegó a Europa, que es el caso de Felipe Loyola, 4 se quedaron en Argentina y 1 está de vuelta. A las 5 grandes ligas hubo 5 salidas. 4 ya están en Chile y 1 está allá, que es Lucas Cepeda. Y a Rusia hay 4, 3 siguen allá en Rusia y uno que volvió, que es Víctor Felipe Méndez. Entonces, quizás es el modelo de Darío Osorio, esto de salir a liga secundaria, salir a robarse, el modelo del futuro del fútbol chileno, porque hay ligas que ya lo están haciendo. Liga como la ecuatoriana es una liga que está prefiriendo la liga de Bélgica, claro, como una salida una salida trampolín.
4: En este caso es Bélgica la que elige Colombia.
2: Sí, pero,
4: o sea, bueno, Ecuador.
2: Pero ¿sabes qué, Feña? Fíjate que hay un detalle que lo conversé con algún amigo que trabaja en representación. Y me decía, ¿sabes qué, Coque? Tú eres el único que remarca el tema del pasaporte.
4: Qué importante eso.
2: Sí, claro. Ahora que me tocó estar allá.
4: Es muy relevante, o sea, fundamental.
2: Tú llegas al aeropuerto, ahí está filas distintas.
4: Sí, claro.
2: Ahí está filas distintas.
4: Sí, obvio.
2: Y cuando en los países que nos están sacando ventaja, Colombia, Ecuador, con los que uno se puede tirar a comparar más o menos, como debutan a los 18,
4: claro, pues eso.
2: Entonces los sacan rápido y a los 22 años le estáis diciendo al Crystal Palace, no en el caso de Osorio, pero le estáis diciendo, perrito, en un año más este ya es tuyo, ya es europeo.
4: Bueno, igual Osorio tiene 22, así que llega, claro, justo a la Liga Premier con esa edad.
2: Ya es europeo, entonces también es un tema a tener en cuenta. Y en el caso de Osorio, creo, y aquí hay un mérito del jugador, cuando el jugador tuvo una oferta importante del Milan y dijo, no quiero ir, no voy a jugar.
4: Fue consciente de su proceso, claro, y resistió la tentación que cualquiera podría haber tenido, digamos, de ir a Milán, claro, aunque sea en el equipo de reserva.
2: Está bueno eso del modelo de Darío Osorio.
4: Sí.
5: Bueno, para ir cerrando, de la Liga Ecuatoriana salen generalmente a Bélgica, a Turquía.
2: Sí.
5: Y ya varios ya están en un equipo de las 5 grandes ligas. En la Liga Colombiana van mucho, como digo, a Bélgica. Holanda también es otra de las ligas importantes. La Liga Uruguaya exporta también a lo que es la... el tema de la Liga Portuguesa.
2: Mucho, ¿eh? Uruguay, mucho Portugal.
5: Lo que sí es que es un tema que hay que remarcar y es que Osorio estuvo 3 años, tuvo que jugar más de 100 partidos, tuvo que romperla en la Europa League, entonces tampoco es llegar, ir a Bélgica, ir a Dinamarca y ahí buscar una salida a las 5 grandes ligas de Europa, sino que hay que destacar.
2: Pero, si viene el Mikian, y dice, me voy a gastar casi 7 palos, oportunidades le voy a dar. Después, si no rinde, que magia no hacemos, digamos, pero... Claro. Pero si viene el Crystal Palace de una, me voy a gastar 7 palos. Tenéis 2 partidos, no andáis para afuera, tengo 4. Y ojo, que ahora con 20 y tantos palos que pagaron, le va a pasar igual.
4: 30 y tantos.
2: Le va a pasar igual.
4: Fíjate que, bueno, termina siendo la quinta operación económica más importante de la historia del fútbol chileno. Y después una de las ventas más importantes de la historia de la U, porque
2: sí, claro,
4: se reservó un 10%, tiene todavía un 10% del pase, de los derechos económicos.
2: Yo creo que es la más alta de la U, ¿no?
4: Sí,
2: ah, no, Vargas.
5: Vargas.
4: Es que Vargas fue como 16 millones.
2: Sí, Vargas, Osorio, ¿no? Rodrigo Tello, les di a la rapia,
4: exacto,
2: creo que sí.
4: Rodrigo Tello fue como 7 millones, acá van a ser como 10, porque cuando vendió el 90% del pase la U a Midtjylland, era la cifra, que lo vimos por los hechos esenciales y en los estados financieros, 5.3 millones de dólares.
2: Otro detalle. En cuotas vendió.
4: Sí, cuatro cuotas.
5: Terminaron de pagar este año.
4: Este año, de hecho.
2: Que es la única forma.
4: No, porque además, fíjate, y es lo que va a hacer ahora un equipo de la Premier League de Inglaterra, que en el fondo la rienda el pase este año.
2: Con obligación de compra.
4: Con obligación de compra, porque de esa manera chutea, digamos, la inversión para la próxima temporada y así respeta el fair play financiero. Ellos están en el límite, entonces, de todas maneras, esa plata va a llegar. Y eso es una buena noticia porque esos casi 5 millones de dólares no llegan ahora a Sur a Sur con esta administración. Van a llegar eventualmente con los próximos propietarios.
5: Va a ser un regalo del centenario.
4: Exactamente. Claro. Se entiende, ¿no? Ahora, salvo que factoricen estos caballeros, que lo decía el otro día. Tú sabes que se puede hacer eso.
2: Lógico.
4: Claro, pero me imagino que el liquidador estará atento a que eso no ocurra, digamos.
2: Pues el liquidador. Bueno, lo llamará por teléfono, si los conoce. Me encantó lo del modelo Osorio porque la estadística.
4: Ahora me acordé de Zamorano. Zamorano.
2: Feña, las estadísticas que acaba de dar el Pancho son tétricas, sí, de los jugadores que han salido de Chile.
4: Sí, claro.
2: Tétricas. Zamorano hizo.
4: Aguarda que fue
2: San Galen,
4: equipo chico. San Galen,
2: Sevilla.
4: Exacto, Real Madrid.
2: A ver, te vas
4: variando. Hizo y en todas fue figura. O sea, el Sevilla, un súper. De hecho, los goles más bellos yo los recuerdo jugando por el Sevilla.
2: Sí, claro.
4: Ese cabezazo impresionante, los goles de cabeza que lo llevaron al Real Madrid. Después, obviamente, él lo reafirma en el equipo más importante de España.
2: Qué crack.
4: Exactamente.
2: Mira.
4: Ahora también es como otra observación, que es que se acabó la generación dorada y a Vibra le está costando. Vibra está llevando a Estados Unidos y vemos que aquí hay una oficina de representación que ha hecho un camino diferente.
2: Es que acá ya no invierten abajo. Van y se entienda lo que voy a decir, se los roban. No, te dicen, compadre,
4: claro,
2: tu representante no te va a llevar donde te llevo yo, porque eso está claro, ¿no?
3: Sí.
2: Está claro. O sea, el mejor ejemplo es Javier Suazo.
4: Que fue
2: en el pic de rendimiento libre, no lo pudo sacar su representante y llegó Felice Echi y lo puso en Francia, primera edición. Entonces, eso.
4: Sí, igual siempre va de la mano de la calidad del futbolista, está claro.
2: Y lo
4: ¿no?
2: otro se es que, entiende. Claro, está abriendo camino en Estados Unidos, entonces por eso que se lo lleva para allá, porque hay una buena.
4: Sí, lo que pasa es que yo pensaba, por ejemplo, en el caso de Tapia, de Gonzalo Tapia, que estaba en Brasil,
2: Estaba con mi bombo, estaba para pelear la más. Pero
4: entiende,
2: ¿quién
4: entonces
2: es uno para meterse en la billetera?
4: No, nadie, no. Es una observación nomás, claro, de cómo se está manejando ahora el mercado también desde el punto de vista de las agencias de representación.
2: Bueno, Mancho, me gustó el tema. Me gustó. ¿Y sabe qué me gustó? 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No, es que antes que me rete la carita, me arrepentí. El lunes ya no más, ¿ya? Bien. Es que vengo fuera de training.
4: Porque... Claro, obvio.
2: Oye, la Católica.
3: A ver. Juega mañana con Everton a las 5:30.
4: Partidazo, ¿ah? ¿Eh? Ahí peleando por el Chile 2.
2: Está denunciado Garnero porque nos fue a la.
3: Entrevista post partido.
2: Nos fue a la entrevista post partido.
3: No quiso.
4: Ahí nos enteramos. Yo no sabía por qué era la razón y después supe que era porque no. No había ido a la entrevista.
2: ¿Cómo va a costar tanto cumplir el reglamento? Bueno, está bien.
4: Bueno,
2: tendrá que ser castigado.
3: Lo quisieron llevar. Él dijo que no.
4: Bueno, no quiso, estaba.
2: ¿Y qué hay? ¿Es una administración multa económica? La pagué.
4: Está estableciendo el reglamento. Claro. Sí. No, a mí no me gusta mucho eso, pero bueno, también entiendo que Canal de Fútbol quiso regularizar esa situación, normarla. Canal de Fútbol ya no se llama así, pero se llama TNT. TNT.
2: Juega contra un excelente Everton.
4: No, sí, ayer tuvimos al técnico de Everton, ayer fue.
3: Rivales.
4: Sí, y dijo, lo vamos a salir a buscar.
2: Juega con. Y que tiene uno de los mejores jugadores del campeonato, ¿no?
3: Para mí es el mejor del campeonato.
2: Que en diciembre se va.
4: Seguro, el grupo Pachuca está sacando cálculos.
2: ¿Qué cantera no deja Católica para ir a la Serie B italiana?
3: Es Antonio Canoni, central, se fue libre, firmó su primer contrato profesional con el Modena FC de la Serie B.
2: Y por el apellido debe tener pasaporte de la Comunidad Europea.
4: Sí, seguro.
2: Entonces ahí hay un...
4: Sobrino, me parece, de Romina, ¿no?
2: De la narradora.
4: Exacto.
2: Ah, mira.
4: Tremendo.
2: Bueno, ¿y qué once piensa la Católica?
3: Vicente Berneo en el arco, Sebastián Arancibia, Ampuero, García Basso y el Kenomena.
2: ¿Cómo andaba García Basso?
4: Bien.
2: Ya.
4: Se puso la camiseta, no le pesa, resuelve bien. Por ahora no es
2: una gran figura, pero anda bien.
4: Perfecto. Sí.
3: Después, Johan Valencia con Suki y Jimmy Martínez. Uh-huh. Y arriba Corral, San Pedri y Clemente Montt.
4: Ahí regresa Suki, acuerda que estuvo dos fechas suspendido.
3: Así es.
4: Cuevas también regresa. Y no sé si viste las imágenes del último partido Católica, pero Bernedo jugó el mejor partido que yo le vi en la historia con la camiseta cruzada.
3: O sea, por lo menos cinco tapadas estuvo importante.
4: Cinco tapadas, pero monumentales.
2: En su momento, analicemos desde enero. Se comió un par de goles, tuvo algunos errores, pero en el fondo
4: viene en la Copa, en la fase de grupo, en la Copa.
2: Si se le tiene paciencia, este tipo de jugadores sirven, ¿no?
3: Sin ninguna duda.
4: O sea, la fotografía del momento es que fue el. O sea, es gracias a él se ganó el partido el otro día.
2: Busquen a Agustín, ¿de quién es Vicente Berneo?
6: Antes de eso, tengo las tapadas de Berneo que tuvo en ese partido, ¿ya? 7 en total, 5 dentro del área, 2 con los puños.
2: Ya, perfecto. Busquenme quién es el representante, ¿por qué? Porque, ¿qué hay que hacer? ¿Te convence del todo? No, mira,
4: fíjate. No, de hecho no.
2: Bueno, en diciembre, ¿qué hay que hacer? Búsquele club, amigo, ¿por qué? Porque vamos a traer a alguien entonces y vamos sacando.
4: Y yo creo que ese tema está todo en puntos suspensivos porque la Católica está en el proceso de elección de su nuevo gerente deportivo.
6: Trading Sports.
4: Esa es la marca, la empresa de representación, no sé de quién es. Sport.
2: Creo que es la
3: ¿A
2: misma.
3: ¿A quiénes más tiene?
2: TRDS, creo que es la misma de Montes, de Madrid, creo. Pues, bueno, en fin.
4: No, lo que quería decir es que...
2: Ah, sí, pues ¿quién va a reemplazar al Tati?
4: Claro, y para eso Matías Claro, o el directorio que encabeza
3: Perdón,
4: Matías
3: Peña,
4: Claro...
3: tiene a Maripana, a Bernedo, a César, tiene a Taburuaga, a Vicente Fernández, a Aldrix Jara...
2: Perfecto.
3: Tiene a Matías Vázquez, Diego Rojas...
2: Ya sé quién es. Sí, es un representante que, bueno, está claro que tiene buenos contactos. Maripán movió por todo el mundo.
4: Claro, exacto. No te voy a decir que Cruzados toma la decisión de contratar a una empresa externa para hacer un headhunter... Uh-huh. Y que de esa manera se contribuye a la selección de quien va a asumir la responsabilidad de la gerencia técnica.
2: Sonaba Biskupovic, sonaba Ian McNiven.
4: Sí, se bajó el nombre de José Pedro Fuenzaliano, desconozco por qué. Pero esto es una decisión que tomó el directorio de tomar esta decisión con parámetros objetivos a través de una empresa externa, donde obviamente la última palabra la va a tener el directorio, o sea, no se puede deslindar de responsabilidad, pero lo están haciendo de esa manera. Están profesionalizando los procesos.
2: También antes de la profesionalización llega Fulwasser, de la Secretaría Técnica, exacto, desde O'Higgins.
4: Exacto, que tenía el manejo...
2: Que hay dos lecturas ahí.
4: Claro.
2: Una, a mí lo que me cuentan es que el directorio se daba cuenta que había una presencia muy fuerte de Felice.
4: Sí, eso está claro. Sí.
2: Y entonces lo que dice es, vamos a traer a este, sí, pero aquí no nos van a hacer giles. Pero queremos traerlo también para qué, para abrirle la puerta al otro gran...
4: Al Grupo Braga, Garnick, dice tú.
2: Para que nos pueda ofrecer jugadores...
4: Alternativa,
2: porque tiene jugadores buenos.
4: Ahora,
2: mientras no hagan arreglines...
4: Creo que eso es súper... O sea, yo
2: la Católica tenía vetada a Braga, Garnick. Bueno, entraba jugador de él.
4: Puede ser interpretado de esa manera, como también puede ser interpretado como se ha dicho, que es que en el fondo este funcionario tenía gran manejo del scouting a través de los procesos tecnológicos también, ¿no?
2: Seguro.
4: Que es lo que Católica quiere incorporar. O sea que una de las cosas, y esto lo contamos un momento cuando salió Vulkovacic.
2: Sí.
4: Y de hecho, la verdad es que lo comentamos.
2: Sí, que no quisieron usar el software que habían comprado.
4: Hay un software que habían comprado y ese no quería actualizarse con los procedimientos más tecnológicos, digamos, que son cuestiones que utilizan los mejores equipos del mundo.
2: Pero
4: ¿verdad?
2: Sí,
4: de punta.
2: Obvio.
4: Esto es una herramienta que Católica tiene y el resto no sé si lo tenga. Y que, bueno, esa es la versión que yo recibí, que es que Tati Vulkovacic había resistido esa manera de trabajar, ¿no?
2: Lo otro que a mí me dijeron es que habrá que ver hasta dónde puede haber presión.
3: Ya.
2: ¿Para qué? Para que renueve. Porque Arnaldo Castillo termina contrato en diciembre y la Católica ya lo contactó.
3: Sí, lo comentamos la semana pasada, que se dio, de hecho, por medio de Fullwasser, que él fue quien lo contactó, y que habría interés, bueno, hay interés tanto de la U como de la Católica, pero que la oferta está por parte de la UC.
2: Mi fuente en Rancagua no me ha fallado este año. Hemos tenido muy buena información de Rancagua.
4: Sí, tenemos una muy buena fuente.
2: Coque me dice.
4: Listo, ¿te dice?
3: Sí.
2: Coque.
3: Ya. A mí me dicen que está. Isla.
4: Bien. ¿Sí? Arnaldo Castillo viene siendo también...
2: Lo único me dice es que, ¿qué pasa? Hay que ver hasta dónde le sirve a Bragarnik que ya le hayan abierto una puerta que estaba cerrada. ¿Por qué? Mucho. Porque si no, te va.
4: Ese es el negocio.
2: Yo te bloqueo después. Entonces, él no, él va a decir, dale, anda, y que después.
4: A mí me intriga cómo sea. Bueno, no quiero seguir.
2: Castillo tendrá que firmar con Bragarnik, ¿no?
3: Obvio. O sea, Bragarnik está pujando para quedarse con él.
2: Listo.
4: Claro, se va a quedar ahí.
2: ¿Te querés libre? Firma conmigo. Claro, y ahí vamos. Ya les conté cómo fue el show de la llegada para la vecina porque se demoró en Católica.
4: Sí, claro.
2: Estaba bloqueado. Bragarnik. Ahora no. No significa que van a traer solo de la, ojo. Espero, porque si no cambiaste de uno para otro.
4: Es que por eso que es importante que.
2: Interesante,
4: que,
2: sí, que eso sí,
4: que se apoyen en la búsqueda Coque con aspecto objetivo. Por eso que es importante, porque eso te da un poco más de garantía después cuando tengas que transparentar los procesos, porque. Y bueno, y asumir responsabilidades. La idea es mejorar el mercado que ha tenido Católica, lamentable, en los últimos 5 años. Obvio, si tiene que mejorar eso. No estaba bien. Y eso no significa desconocer el tremendo aporte que en 16 años hizo Burjo Basí, que es un gran trabajo, exitoso, tremendo, histórico. Pero se cumplen etapas, pues. Entonces yo creo que también estaba justificado un cambio, ¿no? Aparte que es muy legítimo que los nuevos controladores quieran tener gente de su exclusiva confianza. Es muy legítimo. Y es lo que está pasando en Católica. Ahora, todo esto tiene que ir acompañado de resultados, que es la única manera que tú puedes trabajar más tranquilo. ¿Ah? Porque lo que gatilla la salida de Tati Borjovacic es la seguida de derrotas en la eliminación en Copa Libertadores, la derrota con Ñublense, y efectivamente, bueno, ahí, como se dice, el hilo se cortó por lo más delgado, que no era un hilo tan delgado, en realidad era un hilo grueso, pero de alguna manera a alguien había que sacrificar para poder salir de ese momento tan tan complejo en que estaba Católica.
2: Sí, yo creo que y ahora voy con el que es de player y con la combi Catita, pero yo creo que me quedé pensando porque hubo mucho y que se vayan toda la gente cantando y todo.
4: Normal también, de la derecha se expresa de esa
2: yo
4: manera.
2: Yo creo que más que criticar el mercado de Buljubasic y más que criticar esto que pasó Buljubasic dirigencia, que no había plata, que la cuestión.
4: Sí.
2: Yo creo que también es criticable desde la forma, porque en la Católica influye mucho la forma.
4: Sí,
2: porque la Católica avanzó una maravilla en Copa Libertadores.
4: Sí.
2: Pero con otro tipo de juego.
4: Claro. ¿Sabes qué?
2: Es para analizar también.
4: La forma fue fea.
2: La forma de Garnero.
4: Sí, pero la forma de. Yo pensé que estaba hablando de la salida de Tati Buljubasic.
2: ¿Sabes por qué, Feña? Porque vino Beñat San José, fue campeón y listo. Y nadie se acuerda. Porque la forma en Católica influye. Ahora, para jugar Copa Libertadores tenés que jugar como jugó la Católica.
4: Claro,
2: perfecto. Obvio. Bueno, y vaya a hacer el salto extra. No, es que mira, no hay plata. No, es que nosotros no sé qué. Bueno, entonces ahí sí, que se vayan todos y dirigente la...
4: Sí, pero ¿sabes qué? Está bien la exigencia, porque...
2: Obvio.
4: Y creo que lo entendió Matías Claro, que yo sostengo que él es un dirigente joven. O sea, tiene mucha experiencia en la industria del fútbol. Él es el hijo de...
2: Sí, claro.
4: De don... ¿cómo se llama?
2: Jorge Claro. Porque me sorprende porque uno ve Colo-Colo jóvenes, y en la Católica no. Y resulta que Gómez agarró 4 partidos, 2 pepas, y Corral, pésimo no es, ni mucho menos, le falta, pero han dado bien. Entonces...
4: Sí, yo creo que ahí, bueno, ahí fue un problema del técnico, que yo creo que se amarró mucho con un equipo titular y no le dio mucho tiraje en las otras competencias. Entonces,
2: bueno, ahí está la gerencia que tiene que ir a apretar.
4: Bueno, estaba en otra la gerencia.
2: Bueno, ahí está, parece, ¿no?
4: Claro.
2: Dame que es de player, Jorgito. La Fran me apuró y me dijo, oye, ¿sabéis quién es?
3: El goleador.
2: Esa
3: fue la única pista que vimos. El héroe tal vez impensado arriba.
2: ¿Sabes que no tenía idea que había Juan San Lorenzo?
3: ¿En serio?
2: No. Me equivoqué.
3: ¿Te equivocaste? Me equivoqué.
2: No voy a decir ni siquiera quién es porque no juega ni en ese equipo. Por eso te digo todo lo que
3: estoy. Por favor, dime quién pensaste.
6: Necesito saberlo.
3: Por otro, Yankee, Franco.
2: Así de perdido estoy.
4: Ese es jet lag.
2: No le habría chuntado nunca. A Trojansky no le seguí mucho.
3: Con jugadores como Damián Pizarro, con jugadores como Diego Coelho, el goleador hoy por hoy y el que te está marcando diferencia es Trojansky.
2: Bueno, negocié con botellas de pisco.
3: ¿En serio? ¿Salud?
2: Dame la combi. Ha vuelto la combi. Sí, señor. ¿Dónde está?
3: Tengo que decirle que usted tiene presión, porque llevamos una semana sin equivocarnos en el número de capítulo. Para que lo pienses bien para la próxima
2: semana.
3: ¿Este
2: es el capítulo 2097?
3: Sí, está ahí.
2: O sea, sí.
6: No cuenta.
2: Más de tres tiros al arco, tres o más en verdad, de Kylian Mbappé, juega el Madrid con el Betis. Más de 9,5 corner, Ipswich, Liverpool, eso va a pasar. El Paris Saint Germain anota en ambos tiempos, juega contra el Mónaco, buen partido. Más de 2,5 goles entre el Moreirense y el Porto en Portugal. Ambos equipos anotan, no. La apuesta es que el Manchester City le va a ganar con arco en cero al Coventry City. Ahí está el código QR de apuestas de juego. Vaya a nuestro chat en vivo para participar junto a nosotros. ¿Eh? Ahí está la combi junto a Betano. Antes de irnos, tú me avisáis, Jorgito, pero bueno, Osorio en la lista de la Europa League para el Crystal Palace, obvio, se entiende.
4: Juega el fin de semana con Fulham, no sé si sumará o no minutos.
3: Ojalá. Y este fin del otro juega el Ipswich con el Crystal Palace.
4: Está buena. De los chilenos en Inglaterra.
3: Marcelino con Osorio.
2: Oye, lo chistoso es Jordi Thompson extendió hasta el 2030 con el Orenburg.
3: Y lo chistoso, a ver si Osvaldo nos dice, porque es cómo oficializaron que Jordi Thompson.
6: Eso lo estoy buscando.
3: Renova.
2: ¿Por qué digo lo chistoso? Porque Jordi Thompson, claro que es importante para el Orenburg. Pero cada verano.
3: El fue Orenburg, con oreja incluida.
2: Dices ahí que ya filo, ya este que se vaya lo que quiera, porque. Yo soy Jordi Thompson, le digo, amigo, vuelven a Europa los equipos rusos. Aguante, no debe ser fácil que sea allá, porque va.
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10: 14:02 de la tarde. Un minuto.

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2: Tras constatar condiciones meteorológicas y de tránsito seguras, las autoridades chilenas y argentinas reabrieron el paso internacional Cristo Redentor para todo tipo de vehículos. La medida contempla atención internacional continua y bandas horarias especiales para turismo local el fin de semana. El senador Iván Moreira respaldó la negativa del gobierno de Kast a apoyar la candidatura de Michelle Bachelet a la Secretaría General de la ONU. Además, responsabilizó a México y Brasil del fracaso por no haber sido lo suficientemente proactivos. La Fiscalía Argentina alertó al Senado chileno que bandas criminales compran estancias fronterizas en la Patagonia para dominar pasos ilegales hacia Chile y traficar contrabando o personas. El gobierno chileno afirmó no tener denuncias locales, pero reforzó la vigilancia en pasos vulnerables.
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3: Atención, atención, chiquillo, chiquillo, chiquillo. Ahí vienen los guasos campos. Miren, estos guasos son tan enamorados. A ver, que digan unos versos.
4: Ya usted primero, compadre.
3: Unos versitos.
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0: chiquillo, qué regio, gracias.
1: No, pues Teresa, no crea que nosotros... No, pues guarda.
2: ¿No?
1: No, pues escucha al compadre lo que va a decir aquí. Háblele, pariente.
3: Me gusta la Simonete y la Paola bien sola. Y si alguno tiene envidia, me quedo con la Cecilia.
1: Me gusta la Fresia Soto y también la Marisol. Pobre la Luz Eliana, que me anda haciendo el amor. A ver, el Teresa, ¿quién le gusta? ¿Quién le gusta?
4: A Dama me gusta mucho, porque tiene lindos labios. Pero yo prefiero a Fabio. Y si me quedo sin él... Entre Gervasio y el pollo, yo prefiero a Rafael. ¡Sas! Ah, se rieron. Entonces me voy. ¡Chao!

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0: Pedrito que va a volar el oro. ¿Qué pasa, compadre?
1: Oiga, Teresita, otra vez te esperando guaguita.
2: Sí, pues usted sabe que un chope son cualquiera da en la vida.
0: Sí, pero usted pasa en el suelo nomás, pues.
3: Ya se rúchele con la cueca, la chusquisita.

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5: 14 horas, 2 de la tarde. 32 minutos.
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1: La empresa chilena Frutas y Hortalizas del Sur retiró de Estados Unidos lotes de frutos rojos congelados por posible contaminación con la bacteria E. coli. La FDA investiga un brote que suma 17 personas afectadas en Florida y Georgia. La Armada de Chile desplegó 13 unidades, incluyendo submarinos y buques de la Escuadra Nacional, en el Estrecho de Magallanes para reforzar la soberanía. El ejercicio coincidió con la reunión donde Cast y Milei ratificaron el dominio chileno del Paso Austral. Instituido en 2015, el Día Nacional del Vino en Chile recuerda la carta de Pedro de Valdivia a Carlos V en 1545 solicitando vides para evangelizar. Hoy destaca por su relevancia cultural, económica y proyección internacional en festividades y eventos globales.
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4: 15 horas, 3 de la tarde, 3 minutos.

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3: 15 horas, 3 de la tarde, 31 minutos.
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1: Shueisha confirmó que el manga Hunter x Hunter, creado por Yoshihiro Togashi, entrará en una nueva pausa indefinida tras el capítulo 420. La editorial busca cuidar la salud del autor y reunir material suficiente antes de fijar una fecha de retorno. El ministro de Defensa británico, Wes Streeting, respondió a los reclamos de soberanía de Javier Milei afirmando que las Islas Malvinas son británicas por decisión de sus habitantes y que el compromiso del Reino Unido con el archipiélago es absoluto e inquebrantable. El MINSAL reportó que la positividad por virus respiratorios alcanzó un 57,9%, su mayor nivel en 3 años, liderada por rinovirus y VRS. Pese a una baja general, los menores de 1 año registraron alzas en atenciones y hospitalizaciones.
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9: 16:04 de la tarde, 3 minutos.

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Estamos comenzando un nuevo capítulo de Juntémonos en la Tarde aquí en Candelaria Radio. Soy Cristóbal Abello y los voy a acompañar hasta las 19 horas, siempre con la buena música aquí en Candelaria Radio. Recuerde que nos puede seguir en nuestras redes sociales. En Facebook somos FM Candelaria Radio, en Instagram somos Candelaria Radio y en Twitter somos FM Candelaria. Abrimos el programa del día de hoy con buena música.

Juntémonos en la tarde de Candelaria Radio, un viaje hacia el espacio, hacia el universo de la buena música. Y claro, a propósito del espacio y el universo, contarles que de este dato curioso que les vamos a contar, que tiene que ver con que en este preciso momento hay música terrestre viajando fuera de nuestro sistema solar. Sí, tal cual como lo oyen. Las sondas Voyager llevan un disco de oro con sonidos de la Tierra, que incluyen piezas de Bach, Mozart y el clásico de Chuck Berry, Johnny B. Goode. Es literalmente nuestro mensaje en una botella para cualquier civilización que sepa usar un tocadiscos. Claro, ¿se imaginan, por ejemplo, a los ovnis, ¿no? A los extraterrestres escuchando a Johnny B. Goode, o por ejemplo las piezas de Bach o Mozart? Sería interesante saber qué es lo que opina la vida extraterrestre, digamos, ¿no? Fuera de nuestro planeta, y si les gusta la buena música. Y seguramente que también escucharían Candelaria Radio, que siempre les ofrece buena música a toda hora y sobre todo en el Juntémonos en la Tarde.

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Ahora seguimos con la buena música que tenemos para ustedes en Juntémonos en la Tarde.

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4: 16 horas, 4 de la tarde, 34 minutos.
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Juntémonos en la tarde aquí en Candelaria Radio, siempre con la mejor música, la buena información, por supuesto, los mejores datos aquí a través de la 106.7 de la frecuencia modulada y su red territorial de emisoras. Somos Candelaria Radio y estamos más cerca de ti. 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Por supuesto, también estamos con este programa que usted está escuchando, el Juntémonos en la Tarde. Todos los días de 4 a 19 horas lo acompañamos aquí en el aire de Candelaria Radio, siempre con buena música, datitos musicales, datitos exclusivos de la 106.7 FM y su red territorial de emisoras. Y los viernes y sábado, desde las 21 horas, estamos con el bailable de Candelaria Radio, con la mejor música para aprender la noche. 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

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Bueno, ahora les voy a contar una historia que trata de la llama que separó a dos leyendas. Freddie Mercury y Michael Jackson estuvieron a punto de lanzar un álbum juntos en los años 80. Habría sido un hitazo eso. Pero el proyecto fracasó por una razón insólita que les voy a contar. Freddie se sintió muy incómodo porque Michael insistía en llevar a su llama mascota al estudio de grabación. Al final, la llama fue más fuerte que el talento y las sesiones se cancelaron. Miren por lo que se canceló este tremendo proyecto, ¿no? Pero bueno, también Michael Jackson era una leyenda, al igual que Freddie Mercury, y tenía sus exigencias. Y entre ellas, bueno, llevar a su querida llama mascota al estudio. ¿Se imaginan lo que habría sido eso? Tremendo. Seguimos a esta hora, como siempre, en Juntémonos en la Tarde.

0: 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Bueno, les voy a contar la historia de Barry Manilow y los comerciales. Antes de ser una estrella mundial, Barry Manilow se ganaba la vida escribiendo jingles comerciales. De hecho, él es el autor de canciones publicitarias famosísimas en los Estados Unidos de Norteamérica, como las de las marcas State Farm y McDonald's. Solía bromear diciendo que en sus conciertos la gente aplaudía más sus jingles de 30 segundos que sus baladas románticas. Barry Manilow, uno de los grandes de la música, que claro, partió haciendo jingles, ¿no?, para diversas marcas, terminó siendo también reconocido por su talento musical, por sus grandes canciones y también por sus jingles, hay que decirlo. Seguimos, como siempre, aquí en el aire de Candelaria Radio, siempre más cerca de ti.
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2: La PDI detuvo en Valdivia a una mujer acusada de amenazar en Instagram al presidente José Antonio Kast, evocando los atentados contra Charlie Kirk y Jaime Guzmán. Quedó a disposición judicial con prohibición de acercarse o comunicarse con el mandatario. La Corte Suprema revocó la prisión preventiva del médico Jainer Olivero, condenado a 15 años de cárcel por emitir más de 80.000 licencias médicas falsas que defraudaron a Afonasa. Decretó arresto domiciliario total mientras se confirma la sentencia definitiva. El embajador de Estados Unidos, Brandon Judd, afirmó en el Foro Madrid que Chile ya aplica la doctrina Don Roe, destacando la estrecha sintonía con el gobierno de José Antonio Kast para combatir juntos el crimen organizado.
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11: 17:05 p.m. 2 minutos.
12: En FM Candelaria, informamos el horario de tronaduras para el día de hoy, juntos a las empresas mineras de la comuna. En conformidad con el acuerdo suscrito con la comunidad de Tierra Amarilla y las autoridades.
0: Tengan todos muy buenas tardes y saludos cordiales desde nuestros estudios centrales aquí en Candelaria Radio. Damos paso a un informativo de tronaduras para el día de hoy, informativo que como siempre llega por cortesía de las empresas mineras de la comuna, quienes nos han hecho llegar el horario de tronaduras de sus respectivas operaciones. Comenzamos este informativo revisando la información que nos envía Sociedad Punta de Cobre, Sociedad Anónima Pucobre, para sus 4 operaciones, que son Mina Punta de Cobre, Mina Manto de Cobre, Mina Granate y Mina Tránsito. Hoy, en estas 4 operaciones pertenecientes a Pucobre, se indica que no tendrán tronaduras de producción. Es la información que nos comparte a esta hora la Gerencia de Operaciones de Minas de Sociedad Punta de Cobre, Sociedad Anónima Pucobre. Vamos ahora con la información que nos envía Sociedad Contractual Minera Carola. Para su operación Mina Carola se indica que hoy, viernes 4 de septiembre, en el horario de 19:30 a 20 horas, Mina Carola no realizará tronadura de producción. Y adelantan información para el día de mañana, sábado 5 de septiembre, en el horario de 19:30 a 20 horas, Mina Carola realizará tronadura de producción. Repetimos, reiteramos, Mina Carola realizará tronadura de producción el día de mañana en el horario de 19:30 a 20 horas. Es la información que a esta hora nos comparte el Departamento de Perforación y Tronadura de la Superintendencia de Ingeniería de Sociedad Contractual Minera Carola. Y cerramos este informativo con Sociedad Contractual Minera Atacama Cosán, que indica que el día de hoy, viernes 4 de septiembre, en el horario de 19:30 a 20 horas, las operaciones principales de Atacama Cosán realizarán tronaduras de producción. Repetimos, reiteramos, hoy las operaciones principales de Atacama Cosán realizarán tronadura de producción. Estas tronaduras están programadas en el horario de 19:30 a 20 horas. Y adelantan información para el día de mañana, sábado 5 de septiembre, en jornada matinal, esto es de 8 a 8:30 de la mañana.

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1: Vamos a cantarles un estreno, ya el segundo estreno. Se llama Costumbres Argentinas y dice así.

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siempre buena música aquí en Candelaria Radio. Juntémonos en la tarde que les acompaña como siempre desde las 4 y hasta las 19 horas a través de la red de emisoras de Candelaria Radio para toda la provincia de Copiapó a través de la 106.7 de la frecuencia modulada para Copiapó y Tierra Amarilla. También la 104.1 FM de Los Loros y el Valle de Copiapó, la 89.1 de la frecuencia modulada para Caldera y Bahía Inglesa. También a través de nuestro sitio web fmcandelaria.cl y también la aplicación de Candelaria Radio disponible para iPhone y para Android. Todas las plataformas, todas activas, por supuesto, llevándoles este programa hasta las 19 horas aquí en la radio más grande de la provincia de Copiapó. Ahora seguimos con más música aquí en Juntémonos en la tarde.

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Estamos de vuelta, por supuesto, aquí en Juntémonos en la Tarde de Candelaria Radio. Siempre con la buena música que les acompañamos acá en la radio más grande de la provincia de Copiapó. Recuerden que si desean ponerse en contacto con Candelaria Radio, lo pueden hacer a nuestro número de WhatsApp, el más 569-8454-5644. Se lo leo un poco más despacio para que usted lo anote en su teléfono celular. Más 569-8454-5644. Ahora volvemos a la buena música, aquí en Juntémonos en la Tarde.

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1: En Candelaria Radio te indicamos la hora.
3: 17:05 p.m. 31 minutos.
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Y aquí estamos de vuelta, como siempre, en Juntémonos en la Tarde de Candelaria Radio. Siempre más cerca de ti. Bueno, los animales y la música muchas veces tienen muchas cosas en común. Y no es la excepción, por ejemplo, en la banda AC/DC. Les voy a contar. Si alguna vez te encuentras con un gran tiburón blanco, bueno, esperamos que nunca te ocurra porque obviamente es una situación muy complicada, quizás quieras subir el volumen a AC/DC. Les voy a contar esta historia. Unos operadores de buceo en Australia descubrieron que los tiburones se vuelven mucho más tranquilos y curiosos cuando escuchan canciones como You Shock Me All Night Long. Al parecer, las bajas frecuencias del rock imitan las vibraciones de los peces en apuros. ¿Qué les parece entonces? ¿Ah? ¿Ustedes han escuchado alguna vez You Shock Me All Night Long? Es una canción muy rockera, ¿no? Que tiene mucha guitarra, también mucho bajo, ¿no? Harta batería. Es una canción que es uno de los grandes himnos del rock y puntualmente uno de los grandes éxitos de AC/DC. Y que, bueno, claro, sería normal probablemente que un tiburón, que es una especie que es bastante un animal, ¿no? Que puede llegar a ser en algunos casos bastante intenso, ¿no? En su forma de vivir. Tal vez irónicamente se relaja con una canción así que es mucho más upbeat, mucho más arriba, mucho más energética. Datitos que les contamos a esta hora aquí en Juntémonos en la Tarde, solamente por Candelaria Radio.

Juntémonos en la tarde de Candelaria Radio, siempre con los mejores éxitos de las distintas décadas, de los años 60, 70, 80, 90, 2000. Todas las décadas están presentes aquí en Juntémonos en la tarde. Y ahora vamos a hablar de una década que fue muy especial para la música. Estamos hablando de los años 80. Les voy a contar esta historia que involucra a Michael Jackson y los Beatles. Michael Jackson en algún minuto le pidió un consejo financiero a Paul McCartney. Paul le dijo que el verdadero negocio estaba en comprar derechos editoriales. Michael le hizo caso y terminó comprando el catálogo completo de The Beatles por 47 millones de dólares. Todo un astuto Michael Jackson, ¿no? A Paul no le hizo mucha gracia que su alumno se quedara con las canciones de su propia banda, pero Michael Jackson, gracias a eso, bueno, también hizo una mega fortuna que ya era grande, ¿no? En su minuto, con los éxitos que sacó como Bad, como Smooth Criminal, como tantos éxitos que tiene el gran Michael Jackson. Pero agigantó su fortuna gracias al consejo que le dio Paul McCartney y, bueno, gracias a sus creaciones. Somos Juntémonos en la tarde y los acompañamos, como siempre, en el aire de Candelaria Radio, más cerca de ti.

Qué buen tema sonaba allí, por supuesto, en la programación habitual que tenemos acá en Juntémonos en la Tarde de Candelaria Radio. 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Ahora seguimos con la buena música aquí en Juntémonos en la Tarde de Candelaria Radio.

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1: El Tribunal de Disciplina citó a Unión Española tras el incidente de su pasapelota frente a Rangers. El joven ingresó al campo a retirar un segundo balón, pero interrumpió un contraataque de su propio equipo y forzó la detención del juego. En el marco del conflicto con Argentina por la soberanía del Estrecho de Magallanes, Punta Arenas llegó a un acuerdo comercial con las Islas Maldivas para establecer una ruta marítima que conectaba la península británica y Chile. La aprobación del presidente José Antonio Kast cayó al 34% y la desaprobación subió al 61% según CADEM. El sondeo reflejó pesimismo por el rumbo del país y la economía, con un 91% de evaluación negativa del empleo y crecientes dificultades financieras familiares.
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8: 18 horas, 6 de la tarde, 3 minutos.

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Seguimos ahora con Juntémonos en la Tarde.

Juntémonos en la tarde de Candelaria Radio, siempre con buena música a esta hora. Bueno, es sabido que la música y la agronomía y la ganadería muchas veces van de la mano. Hemos conocido casos, ¿no?, donde muchas veces en los invernaderos, ¿no?, en los cultivos de diversos productos del campo, se acostumbra a poner música, ya que esto ayuda a las plantas. Pero, ¿y qué pasa con las vacas? Bueno, si quieres que una vaca dé más leche, le puedes poner música relajante. Un estudio de la Universidad de Leicester descubrió que las vacas producen, atención, hasta un 3% más de leche cuando escuchan canciones de ritmo lento, como por ejemplo Everybody Hurts de R.E.M. Al parecer, el estrés bajo ayuda a que la producción de leche fluya mejor. Así que esto obviamente ayuda a que los ganaderos y, claro, puntualmente quienes son los productores de leche, obtengan mayor cantidad de producto gracias a la buena música. ¿Se imaginan, por ejemplo, a una vaca escuchando Candelaria Radio? Bueno, seguramente produciría mucha más leche, porque acá tocamos siempre buena música y los acompañamos aquí en Juntémonos en la Tarde.

0: buena música está sonando aquí en el Juntémonos en la Tarde, siempre por Candelaria Radio, la radio que está más cerca de ti. Bueno, ahora vamos a hablar de MTV. MTV, claro que sí, el canal de Music Television, ¿no? Que es su transcripción al inglés, o televisión de música, ¿no? Y les vamos a contar cómo inició transmisiones MTV hace muchos años atrás. El 1 de agosto de 1981, MTV cambió la industria para siempre con su primera emisión. La canción elegida no pudo ser más profética. Video Killed the Radio Star, traducido al español, esto sería el video que asesinó a la estrella de la radio, cantado por el grupo The Buggles. Irónicamente, aunque el video mató a la estrella de la radio en la letra, la radio sigue aquí dándolo todo. ¿Y MTV? Buena pregunta, ¿no? Lo dejamos ahí, por supuesto, a la respuesta, ¿no? De nuestros auditores, ¿no? Que seguramente sabrán, ¿no? Que MTV ya pasó a ser un canal de reality, ya no transmite música, ¿no? Y la radio, seguimos acá, como siempre, con la música. Nosotros nunca los vamos a dejar a nuestros auditores y los vamos a acompañar con la mejor música aquí en Candelaria Radio. Porque aquí los videos no matan a las estrellas de la radio. Las estrellas de la radio viven para siempre y por siempre. Seguimos con Juntémonos en la Tarde.
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2: Radio, te indicamos la hora.
5: 18 horas, 6 de la tarde, 31 minutos.
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¡Qué buen tema era el que sonaba ahí, por supuesto! Estamos aquí en Juntémonos en la tarde de Candelaria Radio, siempre con buena música a esta hora, por supuesto, claro que sí. 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Ahora seguimos con más música, por supuesto, en Juntémonos en la tarde.

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Ahora seguimos con la buena música que tenemos para ustedes en Juntémonos en la Tarde.

siempre junto a los grandes éxitos aquí en Candelaria Radio y juntémonos en la tarde. Uno de los grandes éxitos de los Beatles por lejos es Yesterday. Yesterday de The Beatles o de los Beatles es la canción con más versiones en la historia, pero su origen fue casi accidental. La historia es así, resulta que Paul McCartney soñó la melodía completa durante una noche y al despertar corrió al piano para no olvidarla. Durante semanas le preguntó a todo el mundo si la conocían, porque estaba convencido de que se la había robado inconscientemente a alguien más. Pero obviamente fue una genialidad del gran Paul McCartney, Yesterday, uno de los grandes éxitos de la música popular. Seguimos a esta hora acompañándoles en Juntémonos en la Tarde, como siempre, a través de la red de emisoras de Candelaria Radio, más cerca de ti.

continuamos acá en Juntémonos en la Tarde de Candelaria Radio. Vamos a hablar ahora de un tema un poco polémico en la música y que tiene que ver con el autotune o autotune, ¿no? Que por ahí, claro, muchos se critican, ¿no? Bueno, músicos que usan autotune o no usan autotune, pero no nos vamos a meter en eso. Nos vamos a meter puntualmente en el origen del autotune, que tiene que ver con un origen ligado al petróleo. ¿Sabías que el autotune no fue inventado por un músico? Su creador, Andy Hildebrand, era un ingeniero que trabajaba para Exxon, una petrolera norteamericana. Interpretando datos sísmicos para encontrar petróleo, se dio cuenta de que los mismos algoritmos que usaba para mapear el subsuelo le servían para corregir las frecuencias de una voz desafinada, de la gasolina a los hits del reggaetón. Claro que sí, pues, ¿ah? Seguramente Daddy Yankee, cuando creó su gran éxito La Gasolina, seguramente a lo mejor se inspiró, quién sabe, ¿no? En este creador, Andy Hildebrand, que descubrió el autotune gracias a, en este caso, los algoritmos que usaba para mapear el suelo para encontrar petróleo. ¿Lo habrían pensado ustedes alguna vez? Yo creo que no. Por eso les compartimos estos datos aquí en Juntémonos en la Tarde. Datos exclusivos de la 106.7 y su red de emisoras.

0: Y de esta manera entonces estamos dando por concluido el programa del día de hoy de Juntémonos en la Tarde. ¿Les gustó? Cuéntenos, por supuesto, a través de nuestro número de WhatsApp, el más 569-8454-5644. Nos pueden contar ahí qué les parece el programa, si les gusta la programación de Candelaria Radio. Por hoy nos estamos despidiendo del aire de la 106.7 FM de Copiapó y de Tierra Amarilla, de la 104.1 FM de Los Loros y el Valle y la 89.1 FM de Caldera y Bahía Inglesa. Nos estamos retirando por el día de hoy, les damos las gracias por su sintonía y como siempre terminamos este programa deseándoles a todos que tengan una muy buena noche y como siempre decimos, nos reencontramos el próximo día si Dios así lo quiere. Un abrazo, chao chao.
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2: 19 horas, 7 de la tarde. 2 minutos.

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que también es de hombre reconocer que más de algunas veces toca perder. 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
1: 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Así me gusta la cueca, esa que nace del corazón mismo de las vihuelas, esa que baila el campesino con ojota, pues señor, a pata pelada o como sea, pero con el corazón bien puesto en lo bello de su 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iban las penas, las damajuanas con vino y el asado de ternera, los perros y los chiquillos en medio de la remolienda, dándole así el colorío a esa fiesta campera. 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
2: Dos trabajadores fueron rescatados con vida tras permanecer más de una semana atrapados en el túnel de una hidroeléctrica inundada en Nepal. Ambos afirmaron que aún quedarían compañeros con vida al interior, reactivando las labores de búsqueda. Un huemul macho rescatado en Villa Ortega, en la región de Aysén, falleció debido a la gravedad de las heridas provocadas por un ataque de perros sin supervisión. Expertos reiteraron la alerta sobre las amenazas que enfrenta esta especie en peligro de extinción. Desde mañana comienza el horario de verano en Chile. A las 23:59 horas, los relojes deberán adelantarse 60 minutos, pasando a marcar la 1 de la madrugada del domingo. La medida rige en casi todo el país, excepto en Aysén y Magallanes.
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3: En una copa de vino puede estar la gracia o el infierno. Allí, sencillamente, la alegría puede volverle al hombre la espalda y el hombre puede convertirse en una historia triste. Jesús le dio la gloria a sus amigos en un vaso de vino. Sin embargo, Judas bebió en él el amargo veneno de la envidia y la traición. El vino puede vestir de luto el alma de una madre, pero puede también alegrar el corazón. Nadie que haya bebido vino negará esta historia. Porque nadie que haya bebido vino ignora la verdad de su intención. Como hijo de la tierra, el vino es santo. Caminando con el hombre, a veces se contagia y se enferma de intenciones oscuras. Porque el vino no alegrará los corazones cuando una copa de más está en la sangre y nos borra el color de la vida, que también es de tierra y fruto. Yo le he cantado al vino con respeto, y a pesar de haberlo tenido de enemigo, entiendo que ha sido por mi culpa, porque no quise entonces ver que una copa de vino y una mujer hermosa pueden embriagar al más severo de los hombres con una sensación de espuma y rosa peligrosa. Pero el vino es bueno, compañero, y encontrador a veces de las cosas preciosas. Por eso alzo mi copa este tiempo de fiesta, sin temor al mañana ni a su sabor amargo. El que aprende a gustar del vino en buena forma se unirá por su gracia con el amor cantando. Vaya esta copla del vino para el hombre que quiere ser amigo y nunca esclavo. Si la tierra nos da el vino por la gracia de Dios, alcemos nuestras copas y bebamos cantando. A la salud de todos los amores, a la salud del pueblo trabajando, a la salud de las mujeres, bellas flores, y de nuestros hermosos y jóvenes muchachos, que mañana saldrán desde las aulas contentos, vitales, a darnos un abrazo, para después fundar una esperanza que hará de nuestra patria otro milagro. No reniegues del vino, compañero, ni del segundo de vida que aletea en tu vaso. Yo he encontrado en el vino mis canciones, y porque el vino viene de la tierra, yo lo amo. Porque me dio con dolor vasta experiencia, le agradezco la prueba de esos años. No reniegues del vino, compañero. No, también es para ti la sangre de aquel pacto. No olvides que el hombre entre los hombres selló su muerte, pero también su vida eterna, levantando su copa y bebiéndose un trago.

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1: En Candelaria Radio te indicamos la hora.
3: 19:07 p.m.
0: .7 en Tierra Amarilla, 104.1 en Los Loros y el Valle de Copiapó, 89.1 en Caldera y Bahía Inglesa. 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
1: El astillero ASENAV de Valdivia construirá y exportará a Estados Unidos el primer buque híbrido chileno para investigación oceánica. La nave, encargada por la Universidad de California San Diego, funcionará como un avanzado laboratorio flotante con entrega prevista para 2028. El CERNAC emitió una alerta de seguridad por linternas tácticas Maxwell Mega Light tras detectar una falla en sus baterías que puede provocar combustión interna. Se llamó a suspender su uso y solicitar el retiro gratuito con reembolso del 100%. El secretario de Estado de Estados Unidos, Marco Rubio, confirmó una gira por Sudamérica que incluirá a Colombia, Ecuador y Perú, dejando fuera a Chile. El viaje busca afianzar alianzas contra el narcoterrorismo y profundizar acuerdos comerciales en la región.
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5: En Candelaria Radio te indicamos la hora.
8: 20 horas, 4 minutos.

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